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0: y bienvenidos a un nuevo informativo de Radio Francia Internacional. Desde el mediodía de París les traemos las principales noticias de la jornada en este lunes 3 de agosto. En los controles nos acompaña Juliette Lécuyer y estos son nuestros titulares.
1: Jessica Brumec.
0: En Oriente Medio, negociaciones en puerta, aunque entre signos de interrogación. Donald Trump anuncia que este lunes comienzan negociaciones con Irán, aunque el país persa desmiente y asegura que actualmente solo conversa con Omán para gestionar el estratégico estrecho de Hormuz. Sube a 88 el número de personas fallecidas al intentar ingresar al enclave español de Ceuta, mientras España afirma que la ciudad retorna a la normalidad. En el terreno, la avalancha de migrantes ha generado una emergencia sanitaria. En Brasil, Lula va por su cuarto mandato, ya oficializado como candidato para las presidenciales de octubre, donde enfrentará a Flavio Bolsonaro. La campaña sucede en medio de tensiones diplomáticas con su vecino, el argentino Javier Milei, quien volvió a insultar al mandatario brasileño. Hasta aquí los titulares, comenzamos. Lo decíamos en titulares, en Medio Oriente, negociaciones entre signos de pregunta. Donald Trump anunció que este lunes comienzan nuevas conversaciones con Teherán luego de que Estados Unidos haya suspendido sus ataques en suelo persa en la última semana. Declaración que ha aliviado a los mercados y ha hecho bajar un 5% el precio del barril del petróleo. Sin embargo, la cancillería iraní afirmó este lunes que el único gobierno con el que mantiene conversaciones actualmente es el de Omán sobre la gestión del estrecho de Hormuz. ¿Qué se sabe de este diálogo Irán-Omán? Nos lo cuenta aquí en nuestros estudios en directo Yago Martín.
2: Buenas, Jessica. El ministro de Asuntos Exteriores iraní solo ha explicado que estas negociaciones con Omán buscan asegurar el paso por el estrecho de Hormuz, que recordemos lleva bloqueado desde el 28 de febrero, cuando comenzó la guerra en Oriente Medio con los bombardeos de Estados Unidos e Israel. Este diálogo entre Irán y Omán coincide con la explosión cerca de

0: En conclusión, Jessica, la situación en Oriente Medio sigue siendo bastante volátil y hay que recalcar que el ministro de Asuntos Exteriores iraní aclaró que el acuerdo con Omán no implica la reapertura del Estrecho de Hormuz.
1: Muchas gracias, Yago Martín. Desde nuestros estudios de RFI, seguimos en la región, nos vamos ahora a Gaza, territorio donde Israel ha intensificado sus ataques en los últimos días, dejando solo el domingo un saldo de 19 muertos y decenas de heridos. Esto pese a que Hamás ha aceptado su desarme, dando su acuerdo para la fase final del plan de paz propuesto por Donald Trump, acuerdo sobre el que Israel ha expresado su preocupación a Washington este lunes, luego de días de silencio. Mientras tanto, en el terreno, nuestra compañera Muriel Paradón conversó con Sidiak Medouk, profesor de francés en la Universidad de Al-Aqsa de Gaza, quien relata el día a día en el enclave palestino.
2: La situación sigue siendo trágica y dramática en la franja de Gaza. Siguen los bombardeos intensivos, pero además está la situación humanitaria porque la ayuda sigue siendo limitada. No hay mucha comida como frutas, verduras o carne. La gasolina no nos llega, ni los combustibles, ni los medicamentos. Hay mucha escasez. La segunda dificultad es la falta de agua potable. Estamos en verano, entonces con el calor la cantidad es muy limitada. Yo personalmente tengo derecho a 20 litros cada 3 días. Los camiones cisterna que pasan por el barrio venden el agua muy cara. La situación es dramática, sin olvidar la falta de perspectiva, porque los palestinos esperan y se aferran a cualquier esperanza. Contamos con que esto mejore, que haya un cambio rápido para los palestinos de Gaza.
1: Hablamos de Europa. En Grecia se agrava el alerta por los incendios forestales, con más de 12.000 hectáreas calcinadas en la última semana y ráfagas de viento de hasta 80 kilómetros por hora que dificultan las tareas de extinción. Este domingo, 2 helicópteros colisionaron mientras intentaban apagar las llamas, causando la muerte de 2 tripulantes. En otros puntos del continente, luego de semanas en alerta roja, los fuegos están lentamente dando tregua a Francia y España. España, que por otro lado asegura, como lo decíamos en titulares, que la situación en la ciudad de Ceuta vuelve casi a la normalidad en medio de una crisis diplomática y migratoria, diplomática que llevará a los ministros del Interior de la Unión Europea a reunirse este martes para estudiar una respuesta coordinada. Esto luego de que unos 60.000 migrantes hayan atravesado en masa la frontera del enclave español con Marruecos el pasado jueves. Decíamos también en titulares, el gobierno local de Ceuta sostiene que al menos 88 personas murieron intentando entrar por el mar, en una situación humanitaria de desborde para los servicios de emergencia en el terreno. Nuestra colega de RFI, Lucille Greenberg, conversó con Enrique Roviralta, presidente del Sindicato de Médicos de Ceuta.
3: La situación fue absolutamente dantesca y los servicios sanitarios, pues sin ningún tipo de refuerzo por parte del Ministerio de Sanidad, lo único que hicieron fue suspender los permisos a los médicos, muchos que estaban de vacaciones se presentaron voluntariamente y las urgencias y emergencias absolutamente desbordadas, atendiendo ahogamientos, aplastamientos, fracturas, hipotermias, doblando turnos, sin dormir. Muchos de los médicos, enfermeras que allí estaban, terminaban llorando porque era una, ya estaban en una situación de estrés y de crisis emocional tremenda, porque se veían muy solos, muy abandonados. En 24 horas creo que fueron, como le digo, en un único hospital, donde, por ejemplo, para que se haga una idea, solo tenemos 4 traumatólogos, pues hubo una asistencia en solo 24 horas de unos 1.500 personas, pues habitualmente unas 200, 300 personas, con mucho.
1: Escuchábamos a Enrique Roviralta, presidente del Sindicato de Médicos de Ceuta, y quien utilizó esta crisis en clave electoral fue Donald Trump. Recuerden las imágenes de Ceuta, así estaremos en 3 años si gana el lado equivocado. Esto declaró recientemente el republicano, aferrándose una vez más a su caballo de batalla de cara a los comicios, la inmigración. Esto mientras Estados Unidos reforma actualmente su sistema de solicitud de asilo, cerrando el grifo de la etapa de entrevistas, momento en el que los migrantes podrían defender sus casos de propia voz. Esto podría revocar la deportación de cientos de miles de solicitantes. Raquel Villa Écija ahonda en este Noticias de América.
4: Hasta ahora, los demandantes de asilo mantenían primero una entrevista con un funcionario de los Servicios de Inmigración y Ciudadanía, el USCIS, antes de que su petición fuera examinada por los jueces de inmigración que dependen del Departamento de Justicia de Estados Unidos. Según la nueva regla, a partir de ahora podrían ser enviados directamente al tribunal sin entrevista previa, lo que reduce sus opciones, según explica Gloria Contreras.

0: abogada especializada en inmigración en Minneapolis.
1: Con esta nueva regla, USCIS ya no está obligado a entrevistar a todas las personas, solo a ciertas personas. Igualmente, esto no quiere decir que la regla no elimina todas las entrevistas. Todavía pueden entrevistar ciertas personas, pero hay ciertos casos donde sabemos que ya los van a eliminar de la entrevista y los van a recomendar y mandarlos directamente con las cortes de migración para empezar un proceso en contra de ellos.
0: Más de 440.000 casos, es decir, el 31% de los 1,43 millones de casos acumulados de asilo, podrían verse afectados por esta nueva medida, sobre todo aquellos que no hayan documentado bien sus solicitudes.
1: La nueva póliza está dirigida principalmente a ciertas personas. No quiere decir que esos casos van a perder, pero solamente son personas, por ejemplo, que presentaron solicitud fuera del plazo de un año. El requisito de meter la aplicación de asilo dentro de un año de haber entrado a los Estados Unidos. Si metió la aplicación después de ese año, esa aplicación se va a recomendar a las cortes de inmigración. Segundo, personas que están sujetas a una barrera o están prohibidos legalmente pedir un asilo. Gente que ha pedido asilo en el pasado, personas que han tenido algún delito o inquietud que les previene el asilo. También personas que no cumplieron los requisitos de asilos.
0: El Departamento de Seguridad Nacional defiende que muchas de estas peticiones no están justificadas y provocan retrasos. La abogada denuncia que se les quita una oportunidad para defender su situación y que lo que se pretende es acelerar las expulsiones.
1: Porque mira, lo que pasa cuando uno llega a la entrevista, eso es la oportunidad donde pueden explicarle al oficial, aclarar las inconsistencias, explicar cualquier error, describir en persona la trauma que sufrió, la persecución, y responderle a las preguntas directamente al oficial. Entonces, cuando ahora los solicitantes deben de asumir que su solicitud escrita podría ser la única información que USCIS revise.
0: Gloria Contreras es abogada especializada en inmigración en Minneapolis.
2: Gracias, Raquel. Nos vamos a Brasil, donde a los 80 años Lula buscará su cuarto mandato presidencial frente al derechista Flavio Bolsonaro el próximo octubre. La campaña se abre en medio de tensiones diplomáticas con su vecino Javier Milei, quien volvió a jalar de la cuerda y arremeter contra el actual mandatario brasileño. Natalia Olivares.
3: Una semana después de la crisis diplomática provocada por sus insultos contra su homólogo brasileño, el presidente argentino Javier Milei volvió a la carga, esta vez en una entrevista en la cadena La Nación Más. No se retractó, al contrario, reiteró que el presidente de Brasil, Luis Ignacio Lula da Silva, es, según sus palabras, un ladrón y un corrupto. Sostuvo que fue condenado y encarcelado por corrupción y afirmó que si pudo recuperar la libertad fue por razones técnicas del procedimiento judicial, no porque hubiera sido declarado inocente. A la pregunta, ¿por qué utilizar esa palabra ladrón?, su respuesta fue: mentí. A pesar de los intentos de la Cancillería Argentina de rebajarle el perfil a esta crisis, esto es un nuevo capítulo de los roces iniciados por Javier Milei en un acto político en Brasil para respaldar la candidatura del conservador y opositor Flavio Bolsonaro en las próximas elecciones presidenciales de Brasil. El gobierno brasileño llamó a consultas a su embajador en Buenos Aires y convocó al representante argentino en Brasilia para expresar su rechazo. Aunque el ejecutivo argentino descartó una ruptura de relaciones con su principal socio comercial, Milei acusó a Lula de interferir en la política de la región.
2: Gracias, Natalia. Otro apunte más desde Latinoamérica. Cuba sufre un nuevo colapso total eléctrico menos de 24 horas después del apagón en Occidente. Hubo una desconexión total en el sistema eléctrico nacional, afirmó la Unión Estatal Eléctrica de la isla, que vuelve a sufrir los efectos de la escasez de combustible, asfixiada por el bloqueo de Washington. Y cerramos con deportes en este noticiero de Radio Francia Internacional. En el Tour de Francia femenino, la neerlandesa Lorena Vieves ganó la etapa del domingo por segunda jornada consecutiva al superar en el sprint a la italiana Elisa Bálsamo y a otra representante de Países Bajos, Marianne Vos. Vieves retiene así su maillot amarillo y este lunes el pelotón rodará entre Ginebra y Poligny con el primer gran cambio de escenario. Con 156,5 kilómetros, las ciclistas pasarán por el Col de la Fósil. Hasta aquí las noticias en Radio Francia Internacional, pero los invitamos a seguir informándose en nuestro sitio web rfimundo.com y en nuestras redes sociales, Instagram y Facebook, donde nos encuentran como RFI Español. Hasta la próxima.
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6: Saludos cordiales, bienvenidos a Noticias 99, primera emisión, lunes 3 de agosto del 2026. Gracias por sintonizarnos a través de nuestro dial 99.3. Soy Gabriel Ortega Farías y desde este momento les acompañaré con la información más relevante en el acontecer nacional, local, nacional e internacional. 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Gracias el Carmen Quinindela, Concordia y Puerto Quito por estar conectados e informados con La 99, la que te mueve.
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6: Se comparte el pronóstico de radiación ultravioleta para este día lunes 3 de agosto del 2026. Estamos en una escala 6, hemos bajado de rango, así que igual debemos tomar las debidas precauciones. Evite el sol o la exposición prolongada al sol entre las 10 de la mañana y 3 de la tarde, especialmente donde las zonas y los niveles de radiación ultravioleta sean altos o extremadamente altos. Manténgase bien hidratado, utilice protector solar, vista de ropa ligera, protéjase con gorra, sombrero o sombrilla al salir de casa. Asimismo, recuerde no dejar bajo ninguna circunstancia niños, adultos mayores o animales encerrados dentro de un vehículo, ya que las altas temperaturas pueden poner en grave riesgo su salud y su vida. Se prevén precipitaciones al interior norte de la región litoral y Amazonía, incremento de la temperatura diurna en la sierra. Hoy tendremos una máxima de 29 grados y una mínima de 23.
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6: 6 de la mañana con 51 minutos aquí en Noticias 99, primera emisión. Santo Domingo, operativo CAMEX en el CPL femenino deja celulares, presunta cocaína decomisada. La Policía Nacional del Ecuador, en coordinación con las Fuerzas Armadas, ejecutó este pasado viernes un operativo CAMEX en el Centro de Privación de Libertad Femenino de Santo Domingo de los Áchilas, con el objetivo de fortalecer la seguridad interna, prevenir actividades ilícitas y mantener el orden en el centro penitenciario. Durante la intervención se realizó una requisa e inspección minuciosa de las celdas, logrando el decomiso de 9 terminales móviles, 114 fundas plásticas con una sustancia blanquecina, presumiblemente cocaína, además de 2 fosforeras de color celeste, 2 auriculares y un cargador para dispositivo móvil. Todos estos indicios fueron puestos a órdenes de las autoridades competentes para su respectivo análisis, cadena de custodia e investigaciones, con el fin de determinar responsabilidades y establecer el origen de los objetos y sustancias encontradas. La Policía Nacional señaló que este tipo de operativos buscan evitar el ingreso y circulación de objetos prohibidos, fortaleciendo la seguridad y el control dentro de los centros de privación.
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6: Nuevo enfrentamiento entre ciudadano y agente civil de tránsito. Un nuevo altercado entre un ciudadano y un agente civil de tránsito se registró en la intersección de la avenida Quito y Loja. Hasta el momento, las causas que originaron las disputas son materia de investigación y no existe una versión oficial sobre lo ocurrido. Los videos rápidamente circularon en redes sociales, donde se ve al ciudadano junto al agente civil de tránsito, aparentemente conversando de algo. Luego de esto, el ciudadano procede a golpear al agente de tránsito, donde se empieza el enfrentamiento. Hasta donde se ve el video, el agente de tránsito logra reducir al ciudadano y las investigaciones están en marcha. No sabemos cómo se originó esta disputa, cuáles son las causas. Estas son materias también de investigación y aún todavía no tenemos una versión oficial para saber qué pasó. Ya con este son 2 casos en una semana donde agentes civiles de tránsito se enfrentan a ciudadanos hasta el punto de llegar a los golpes.
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6: Nos llega una denuncia ciudadana donde se ve que un bus se detiene en plena vía para recoger pasajeros y genera riesgo vial. Ciudadanos denuncian que un bus de transporte de pasajeros se estaciona en plena calzada de la vía Chone para recoger y dejar usuarios, provocando congestionamiento vehicular y poniendo en riesgo tanto a quienes abordan o descienden de la unidad como al resto de los conductores. Los moradores hacen un llamado a las autoridades competentes y a los dirigentes de las operadoras de transporte que tomen correctivos y controlen esta situación a fin de garantizar la seguridad vial y evitar que esas prácticas continúen generando inconveniente y posibles accidentes. Es una realidad que las operadoras de buses o los buses, no todos, pero en su gran mayoría, cuando van con el tiempo, se estacionan y dejan y recogen pasajeros donde ellos se les dé la gana. En esta situación en especial, en el video se ve cómo el bus está en media vía y hay unas estudiantes que suben al bus dejando el carril derecho libre donde puede venir otro vehículo y puede pasar algún accidente grave. Entonces, los señores conductores deben respetar las paradas de buses, para eso son asignadas, así que para tratar también de evitar problemas y un accidente que no queremos que que suceda.
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6: Tragedia vial en La Unión deja 4 fallecidos y varios heridos. En el sector de La Libertad de la parroquia La Unión, un accidente de tránsito registrado aproximadamente a las 5 de la mañana de este sábado 1 de agosto dejó de manera preliminar 4 personas fallecidas y cerca de una decena de heridos. El siniestro involucró una buseta en la que viajaban en su mayoría niños y un taxi de una cooperativa de Santo Domingo de los Áchilas. Las circunstancias del choque aún son materia de investigación por parte de las autoridades. De acuerdo con la información preliminar, la buseta se dirigía hacia una playa de Esmeraldas como parte de un viaje por las vacaciones estudiantiles. Las autoridades continúan atendiendo la emergencia y se espera un informe oficial con la identificación de las víctimas y las causas del accidente. Este es un hecho que ocurrió el día sábado a la 1 de la mañana. Una buseta que se pretendía viajaba de Quito, de la capital, hacia las playas de Esmeraldas, donde en su mayoría iban niños, los cuales en esa temporada están de vacaciones. La Sierra y Oriente están de vacaciones y son turistas que viajan a dispersarse en las playas de la costa. El vehículo es un taxi de una cooperativa de aquí, Santo Domingo, donde viajaban 2 personas. Las 2 personas vivían en Santo Domingo, pero son de una parte de Esmeraldas, son oriundos, pero ellos se trasladaban hacia Santo Domingo. Las 2 personas del taxi fallecieron, eran primos, y ellos fallecieron, eran los que iban en el taxi, y hubo algunos niños también heridos en este accidente fatal que hubo el 1 de agosto en horas de la madrugada.
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6: 2 aprehendidos por presunta tenencia y porte de arma en La Concordia. La Policía Nacional aprehendió a 2 ciudadanos durante el operativo STAR ejecutado este viernes 31 de julio del 2026 en el distrito La Concordia como parte del accionar para combatir la tenencia y porte ilegal de fuego. El procedimiento se desarrolló en el circuito La Concordia Norte 3 en la intersección de la avenida Simón Plata Torres y calle Quito, donde los uniformados identificaron e intervinieron a los ahora aprehendidos. Durante el operativo se incautaron los siguientes indicios: un revólver calibre 38 marca Smith Wesson, 5 cartuchos calibre 38, 2 teléfonos celulares, un casco negro y una motocicleta sin el aire roja sin placa. Los 2 delincuentes fueron puestos a órdenes de las autoridades competentes para el desarrollo de las diligencias judiciales correspondientes. La Policía Nacional informó que continuará ejecutando operativos para verificar y compartir los delitos relacionados con la tenencia ilegal de armas en el distrito de La Concordia.
7: La Policía Nacional, a través de la subzona Santo Domingo de los Áchilas, realizó el día de ayer el operativo Apolo 35, ejecutado la madrugada de este día sábado.
6: 7 de la mañana, aquí en Noticias 99, primera emisión. 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Gracias, Santo Domingo, El Carmen, Quinindela, Concordia y Puerto Quito, por estar conectados e informados con La 99 en nuestro dial 99.3. 101.3. Nos vamos a un corte comercial, 7:01 a.m. y ya regresamos con más.
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0: Estamos de regreso con más aquí en Noticias 99, primera emisión, 7 de la mañana con 5 minutos. Nueva Junta Provincial Electoral queda conformada en Santo Domingo de los Sáchilas. La Junta Provincial Electoral de Santo Domingo de los Sáchilas realizó este 31 de julio del 2026 su sesión inaugural, en la que designó a Natalie Nayeli Calderón Cruz como presidenta y a Jean Manuel Pita Zambrano como vicepresidente del organismo electoral. La Junta Provincial Electoral será la encargada de calificar las candidaturas de la provincia, designar a los miembros de las juntas receptoras del voto, efectuar el escrutinio, proclamar los resultados y posesionar a las autoridades electas durante las elecciones seccionales y del Consejo de Participación Ciudadana y Control Social 2027. Con la conformación de este organismo, el Consejo Nacional Electoral y su delegación provincial avanza con el cronograma establecido para garantizar el desarrollo del proceso electoral previsto para este 29 de noviembre del 2026.
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0: El COE cantonal adopta medidas preventivas ante el fenómeno del Niño. El COE cantonal de Santo Domingo, presidido por el alcalde Wilson Erazo, emitió este 31 de julio una serie de resoluciones para fortalecer la prevención y la capacidad de respuestas ante los posibles efectos del fenómeno del Niño. Las medidas incluyen acciones coordinadas entre las instituciones que integran el COE, intervenciones en infraestructura y estudios técnicos en puntos considerados prioritarios para el cantón. Los detalles de las resoluciones se hizo conocer en redes sociales, pero entre ellas son cuatro resoluciones que se tomó. La primera dice que todas las instituciones que integran la mesa técnica y grupos de trabajo del COE cantonal deberán presentar en un plazo de 48 horas sus planes de acción con medidas de preparación, respuestas y recuperación. Esta información servirá para consolidar el plan accional cantonal coordinado con la unidad de gestión de riesgo. También se solicita al EMAPA realizar estudios técnicos del sistema de alcantarillado en la avenida 3 de julio con el fin de identificar su estado y ejecutar acciones que reduzcan los riesgos ante las lluvias previstas. La coordinación de infraestructura del GAD municipal efectuará una evaluación técnica urgente de las edificaciones ubicadas a lo largo de la avenida 3 de julio para verificar su estabilidad y prevenir posibles afectaciones. Y como cuarto punto, dice que se autoriza al GAD municipal de Santo Domingo realizar las gestiones técnicas, administrativas y contractuales necesarias para atender los problemas detectados en Vallehermoso, priorizando la intervención en el puente Jaime Roldós Aguilera. Estas acciones buscan fortalecer la prevención, proteger a la ciudadanía y garantizar una respuesta oportuna frente a los efectos del fenómeno del Niño. Estas son las resoluciones tomadas en la reunión del COE cantonal de Santo Domingo, presidida por el alcalde Wilson Erazo, que se efectuó este 31 de julio del 2026.
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0: Policía aprehende a presunto integrante de un grupo delictivo y decomisa armas y drogas en Santo Domingo. La Policía Nacional del Ecuador informó sobre la aprehensión de un ciudadano de 51 años durante el operativo Apolo 035 ejecutado en el distrito este de Santo Domingo de los Sáchilas. Durante el allanamiento, los agentes encontraron armas de fuego, municiones, sustancias sujetas a fiscalización y una motocicleta reportada como robada. Entre los indicios incautados, constan 3 armas de fuego, más de 140 cartuchos de diferentes calibres, cocaína y marihuana en varias presentaciones, además de 2 balanzas digitales y 2 teléfonos celulares. Aquí el siguiente informe por parte de la Policía Nacional.
2: El Distrito Este, conjuntamente con la unidad de la UMBAC, logrando la aprehensión de un ciudadano y la incautación de un arsenal de armas de fuego, municiones y una considerable cantidad de sustancias catalogadas sujetas a fiscalización y a la recuperación de una motocicleta reportada como robada. El procedimiento se realizó aproximadamente a las 01 horas de la madrugada, mientras servidores policiales laboraban levantando información en el sector de la vía al poste. Mediante información reservada, se conoció que en el interior de un inmueble presuntamente se almacenaban armas de fuego y municiones, por lo que inmediatamente el personal policial ingresa a este domicilio, logrando aprehender a un ciudadano de nombres Isidro Giovanni QR, de 51 años de edad. Este ciudadano, en su historial delictivo, tiene 9 antecedentes policiales penales, perdón, por diferentes causas. Entre ellas, la última detención que este ciudadano tuvo fue en el mes de noviembre por tenencia de armas de fuego, la misma que luego de le han dado medidas sustitutivas, se encontraba firmando y continuó realizando el mismo delito que por el cual se le ingresó la vez anterior, que es por armas de fuego. Posterior a la inspección que se realiza dentro del dormitorio de este individuo, se visualiza en un lugar una alfombra en actitud inusual en el puesto. Al momento que se retira la alfombra, se logra verificar una caleta, ¿sí? Se logra visualizar una caleta. En su interior de esta caleta se encuentra armas de fuego y se encuentran las sustancias catalogadas a fiscalización.
0: La Copa Jimena Toro impulsó el Ecuavoli femenino en Santo Domingo. Con la participación de varios equipos y una importante asistencia de público, se desarrolló una nueva edición de la Copa Jimena Toro de Ecuavoli femenino, un torneo que busca fomentar la práctica de esta disciplina y promover espacios de integración entre los deportistas. Aquí el siguiente informe de este evento que fue el fin de semana.
3: Una mañana y tarde llena de deporte, compañerismo e integración se vivieron durante la Copa Jimena Toro de Ecuavoli Femenino, un evento que año tras año reúne a decenas de deportistas y aficionados para disfrutar de esta disciplina en un ambiente familiar. Equipos de distintos sectores llegaron a demostrar su talento en la cancha, protagonizando emocionantes encuentros que mantuvieron la atención del público durante toda la jornada. La inauguración contó con la presencia de autoridades locales, quienes destacaron la importancia de fomentar espacios deportivos que promuevan la participación de las mujeres y fortalezcan la integración de la comunidad.
4: Que siempre ha estado incentivando y llevando adelante estos campeonatos de voleibol. Yo quiero agradecerle a nombre de todo lo que es el gobierno municipal, porque con su gran cariño al deporte ha podido unir, como dice por ahí una frase, une corazones y deja grandes amistades.
3: Como parte del acto inaugural, el juramento de las deportistas estuvo a cargo del concejal Mario Pazmiño, marcando oficialmente el inicio de la competencia.
5: Juran respetar la normativa, el reglamento establecido para este campeonato. Si así lo hacéis, los dirigentes, la compañera concejal y cada uno de los ciudadanos os premien. Caso contrario, os demanden.
3: La organizadora del torneo, la concejal Jimena Toro, agradeció la participación de los equipos y el respaldo de la ciudadanía, resaltando que este campeonato busca seguir impulsando el deporte femenino y fortalecer los lazos de amistad entre los participantes.
6: Sí, estamos nuevamente muy contentas hoy en las canchas del Federico, nuevamente en la Copa de Coahuila y Jimena Toro 2026, más de 17 equipos, y muy contenta de poder ser parte nuevamente acá con toda la comunidad del sector de la Carolina y también compartiendo con fraternidad, amistad, gastronomía con nuestra gente ante una disciplina deportiva tradicional del Ecuador como es el Ecuavole, y también que una disciplina que aparentemente no es practicada por las mujeres, dicen que solamente es de varones, pero no. Hoy las mujeres vestimos de corto, nos ponemos los zapatos deportivos y disputamos esta disciplina maravillosa como es el Ecuavole, y con las apuestas fuera de la cancha, con la gastronomía del sector, compartiendo con las mujeres de los sectores de barrios y cooperativas, pues sí, yo me siento muy feliz.
3: Con gran nivel deportivo y el entusiasmo de las jugadoras y asistentes, la Copa Jimena Toro volvió a consolidarse como una jornada de sana competencia, integración y convivencia, dejando en evidencia que el deporte continúa siendo un espacio para unir a la comunidad. Informó para la 99 Gabriel Ortega Farías.
0: Así es, este evento se realizó el día sábado en las canchas del Federico, en el sector La Carolina. La Copa Jimena Toro es de Ecuavole femenino, una mañana y tarde con partidos muy emocionantes, alto nivel, mujeres que juegan muy bien al Ecuavole. Es un evento que se realiza año tras año, organizado por la concejal ingeniera Jimena Toro. Esperemos el año que viene sea un evento igual o mejor que el de este año. Cada año surgen nuevos equipos con gran nivel de preparación para este deporte insignia en Ecuador como es el Ecuavole. Y 7:17 a.m. aquí en Noticias 99, primera emisión. 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Gracias Santo Domingo, el Carmen, Quinindela, Concordia y Puerto Quito por estar conectados e informados con la 99 en nuestro dial 99.3. Nos vamos a un corte comercial y ya regresamos con más.
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2: Estamos de regreso con más aquí en Noticias 99, primera emisión, 7:20 a.m. La alcaldía entregó obra de asfalto en la cooperativa Rosita de Sarón, en un ambiente de alegría y con la participación de moradores del sector. La alcaldía de Santo Domingo realizó la entrega oficial de la obra de asfaltado en la cooperativa Rosita de Sarón, una intervención que busca mejorar la movilidad y la calidad de vida de sus habitantes. El acto inaugural estuvo encabezado por el alcalde Wilson Erazo, quien destacó que esta obra forma parte del compromiso de la administración municipal con el desarrollo urbano y el fortalecimiento de la infraestructura vial en los sectores populares del cantón. Durante su intervención, el alcalde señaló que el asfaltado responde a los compromisos asumidos con la ciudadanía, permitiendo contar con vías en mejores condiciones, facilitar el tránsito vehicular y peatonal y contribuir al progreso de las familias que residen en la cooperativa. Los moradores expresaron su satisfacción por la culminación de la obra, que representa una mejora significativa para la conectividad y el desarrollo del sector. La municipalidad reiteró que continuará ejecutando proyectos de infraestructura en distintos barrios y cooperativas de Santo Domingo.
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2: Puerto Limón celebra sus 65 años de parroquialización con sesión solemne. La parroquia Puerto Limón celebró el pasado sábado su sesión solemne con motivo de los 65 años de parroquialización, una fecha que reunió autoridades, representantes de diferentes instituciones y ciudadanía para conmemorar la historia, el crecimiento y el desarrollo de este importante sector de Santo Domingo. Durante el acto se destacó el esfuerzo de varias generaciones de habitantes que han contribuido al progreso de Puerto Limón, así como el trabajo de sus autoridades para impulsar obras y fortalecer la identidad de la parroquia. Desde la 99 extendemos un cordial saludo y nuestra más sincera felicitaciones a todos los habitantes de Puerto Limón por este nuevo aniversario, deseándoles que continúen trabajando unidos por el bienestar y desarrollo de la comunidad. Felices 65 años, Puerto Limón, que sigan cosechando progreso, bienestar y nuevas oportunidades para todos sus habitantes.
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2: Desde este 2 de agosto se abrieron ya las inscripciones a las candidaturas para las próximas elecciones. Desde este 2 de agosto inició oficialmente el periodo de inscripción de candidaturas para las elecciones generales 2027, conforme al calendario electoral establecido por el Consejo Nacional Electoral. Las organizaciones políticas tendrán plazo hasta las 6:00 p.m. del 17 de agosto para registrar sus listas de candidatos a través del sistema informático habilitado por el organismo electoral. El CNE recordó que las candidaturas deberán ser el resultado de los procesos de democracia interna de las organizaciones políticas o del registro de alianzas electorales, de acuerdo con lo establecido en la normativa vigente. Con esta etapa avanza el cronograma electoral rumbo a los comicios del 2027, en los que los ecuatorianos elegirán las nuevas autoridades nacionales. El organismo electoral exhortó a las organizaciones políticas a cumplir con los plazos y requisitos establecidos para el registro de sus candidaturas.
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2: Asesinan a un ciudadano oriundo del Carmen en el sector de Las Delicias. Un hecho violento se registró antes del mediodía este domingo 2 de agosto en el sector Las Delicias, aquí en Santo Domingo. La víctima sería de manera preliminar un ciudadano oriundo del cantón El Carmen y residente en el barrio Los Naranjales. Según información preliminar, el hombre habría sido asesinado bajo la modalidad de sicariato. Además, en la escena del crimen se habrían encontrado un panfleto con amenazas dirigidas a un grupo de delincuencia organizada. Hasta el momento, las autoridades no han revelado la identidad de las víctimas ni las circunstancias exactas en las que ocurrió el hecho. Personal policial acudió al lugar para realizar el levantamiento de los indicios e iniciar las investigaciones correspondientes que permitan esclarecer este nuevo caso de violencia registrado en la provincia.
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2: Accidente entre un automóvil y un tráiler en la vía Aloa Santo Domingo deja como saldo trágico la muerte de, hasta el momento en la actualización se dice o se habla de 3 fallecidos y varios muertos. Tres fallecidos y 4 heridos. Esto se produjo el día de ayer en la tarde-noche en la vía Loac, kilómetro 71. Un grave accidente de tránsito se registró la tarde de este domingo en el kilómetro 71 de la vía Loac Santo Domingo tras el choque entre un automóvil y un tráiler. De manera preliminar, la información preliminar proporcionada por los organismos de emergencia señalan que 3 personas fallecieron y 4 personas resultaron heridas tras el accidente de tránsito registrado en el kilómetro 71. El siniestro involucró un automóvil y un tráiler. Equipos de emergencia y personal de la Policía Nacional permanecen en el lugar brindando atención a los afectados. Esa es la información de este accidente, que hasta donde se conocía había fallecido una niña de aproximadamente 8 años y una mujer se encontraba atrapada entre los fierros del automóvil.
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2: 4 muertos en ataque armado en discoteca de La Concordia. 4 personas murieron durante un ataque armado registrado aproximadamente a las 23 horas del sábado 1 de agosto en los exteriores de la discoteca La Boe e Ibiza, ubicadas en la avenida Simón Plata Torres, en el cantón La Concordia. Según el reporte de la DINASED, 2 individuos llegaron al sector en una motocicleta, descendieron portando armas de fuego y dispararon contra varias personas que se encontraban en el lugar. 2 hombres fallecieron en los exteriores de los establecimientos. Otras 2 víctimas, un hombre y una mujer, fueron trasladados en un vehículo particular hasta el Centro de Salud de La Concordia, donde se confirmó que ya no presentaban signos vitales. Las víctimas fueron identificadas como Jonathan Vladimir Custodio Toapanta, de 32 años, Anderson Alejandro Arteaga Vite, de 23, y Anderson Alexander Arteaga Vite, de 23. Estos 2 hermanos gemelos y Joana Ninoshka Cueva Torres, de 38 años, de acuerdo con la información preliminar, ninguno registraba antecedentes penales. En la escena, los agentes levantaron 3 vainas percutidas calibre 5.56. La fiscalía de turno dispuso el levantamiento y traslado de los cuerpos al Departamento de Medicina Legal y Ciencias Forenses. Las unidades investigativas mantienen las diligencias para determinar las circunstancias, la motivación y la identidad de los responsables del ataque. Tras este nuevo hecho violento, ciudadanos cuestionaron la presunta falta de control durante los horarios nocturnos, especialmente en los exteriores de bares y discotecas. Se solicitará a la Policía Nacional información oficial sobre los operativos planificados y ejecutados durante esa noche. La prevención de la violencia requiere acciones coordinadas de las autoridades, los propietarios de establecimientos y la ciudadanía. La seguridad es compromiso de todos.
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2: Siete de la mañana con 30 minutos aquí en Noticias 99, primera emisión. 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Gracias Santo Domingo, el Carmen, Quinindela, Concordia y Puerto Quito por estar conectados e informados en nuestro dial 99.3. Si usted quiere ser parte de Noticias 99 y enviarnos las problemáticas que pasan en su sector, lo pueden hacer a nuestro número de WhatsApp, el 098-2010-993. 7 de la mañana con 31 minutos, nos vamos a un corte comercial y ya regresamos con más.
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1: Estamos de regreso con más aquí en Noticias 99, primera emisión, 7:33 de la mañana. La Policía Nacional se luego de este hecho ocurrido en la Concordia, la muerte de 4 personas, los agentes de la Policía Nacional aprendieron a 2 presuntos integrantes de una banda con arma de fuego y presunta marihuana. La Policía Nacional aprendió a 2 ciudadanos durante un operativo ejecutado este domingo 2 de agosto en el barrio Emanuel del cantón La Concordia por el presunto delito de porte ilegal de arma de fuego y tenencia de sustancias sujetas a fiscalización. La intervención se realizó como parte de las investigaciones por un hecho violento múltiple ocurrido en el centro del cantón. Durante el operativo, los uniformados interceptaron una motocicleta con características similares a la utilizada en el caso. Aquí el siguiente reporte e informe por parte de la Policía Nacional.
2: En efecto, registrado un evento de violencia múltiple ayer aproximadamente a las 23:20 en la zona de diversión nocturna, en donde 3 ciudadanos y una fémina resultaron abatidos lamentablemente. Procedimos en las acciones motorizadas a realizar varios allanamientos en el territorio y el resultado es que al momento tenemos 2 sujetos aprehendidos, Jonathan G. y Marco C.
3: Todos mayores de edad.
2: 30 y 32 años de edad. Hemos levantado importante cantidad de sustancias sujetas a fiscalización. Un arma tipo revólver calibre 38. Será sometido a pericias para relacionarlo con eventos de violencia en territorio. Y las líneas investigativas van a continuar para ubicar estas confrontaciones que resultan fragmentadas de la intervención a las economías criminales.
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1: 7:36 aquí en Noticias 99, primera emisión. En el ámbito nacional, ADN inscribe sus candidaturas en Pichincha con Harold Burbano para la alcaldía de Quito. Las inscripciones cierran el 17 de agosto. Aquí un informe por parte de nuestra cadena aliada Teleamazonas con

0: este cambio, ambos respondieron que se da tras un consenso dentro de sus filas.
1: Respetamos la democracia interna y también lo que la militancia nos pide. En estos momentos somos un gran equipo, lo único que hemos hecho es invertir los roles.
2: Y la gente lo pidió, que Giovanna Uvidia se mantenga desde el corazón campesino.
0: Y así ADN se convierte en el primer partido político en inscribir su candidatura de forma presencial en Pichincha. Según el calendario establecido, este proceso, que inició el 2 de agosto, se extenderá hasta el 17 de este mismo mes, pero significa la inscripción de las candidaturas que están en firme. El reglamento electoral dice que no, pues se debe verificar que cumplan con los requisitos básicos y que no tengan prohibiciones o inhabilidades.
3: El Consejo Nacional Electoral hace una primera verificación de requisitos. ¿Cuáles son los requisitos? Básicamente lo que establece en el Código de la Democracia, es decir, tener 18 años, estar en goce de los derechos de participación política, pero hay que fijarse más que nada en el régimen de inhabilidades. ¿Qué significa el régimen de inhabilidades? No tener contratos con el Estado, no adeudar pensiones alimenticias, no ser deudor con el Estado, entre todos los nueve inhabilidades.
0: De no cumplirse, otros partidos políticos podrán objetar las candidaturas en tres instancias.
3: Las objeciones, y en este caso los cambios de candidatos, se los realiza ante la Junta. En el caso de haber una inconformidad, el recurso administrativo se lo presenta al Pleno del Consejo Nacional Electoral, y de esa resolución, dentro del ámbito de revisibilidad, como siempre nosotros tenemos, pueden ser revisadas ante el Tribunal Contencioso Electoral.
0: Mientras tanto, el calendario electoral establece que los partidos políticos podrán inscribir a sus candidatos hasta el 17 de agosto, tiempo en el que se espera conocer, por ejemplo, con qué movimiento correrá la Revolución Ciudadana. En Quito, Bridget Mancheno, Teleamazonas.
4: Controles en hospitales de Guayaquil detectan fallas en entrega de medicinas y se decomisaron insumos médicos en los exteriores de las casas de salud. Aquí un informe por parte de nuestra cadena aliada Teleamazonas con un reportaje de Yasmín Solís.
5: Una serie de operativos sorpresa en áreas de hospitales de Guayaquil y farmacias aledañas a los mismos realizaron autoridades del Ministerio del Interior y Salud. En el Hospital Abel Gilbert Pontón, en el suburbio de Guayaquil, pudieron constatar diversas anomalías en el manejo de estos fármacos, tan necesarios para la salud de los pacientes.
6: Sí, hay la gerencia que está actualmente ha confirmado que hay ciertos problemas de climatización en ciertas áreas y estamos procediendo inmediatamente a hacer los correctivos necesarios.
5: En este recorrido se revisaron bodegas de hospitales y diversas áreas para detectar estas carencias. También se realizaron inspecciones en farmacias en el exterior de ese hospital y también en el Matilde Hidalgo de Procel, donde se identificaron presuntos actos delictivos relacionados con la venta y comercialización ilegal de estos medicamentos y dispositivos.
7: Realmente malas condiciones esos medicamentos que fueron encontrados. La clausura y la detención de la persona que se encontraba en ese momento, que de paso estaba molesta por la presencia de la autoridad.
5: Fueron un total de 1.453 medicamentos y además dispositivos médicos que se encontraron. Autoridades se comprometieron a realizar un arduo inventario en estas bodegas de hospitales y sobre todo encontrar a los implicados de que no se les entreguen los medicamentos a los pacientes. Yasmín Solís, Teleamazonas.
4: Reportan el asesinato de un hombre dentro de la urbanización Puerto Azul en la vía La Costa, un ataque armado en Guayaquil. Aquí el siguiente informe por parte de nuestra cadena aliada Teleamazonas con reportaje de Catalina García.
8: Tiene que ser, pero
9: era un bananero, está en un Land Cruiser blanco.
10: De acuerdo con la Policía Nacional, Pedro Pablo Chávez, de 40 años y propietario de una camaronera, figuraba en procesos por cobro de pagarés, juicio de alimentos y daños materiales. Además, una investigación iniciada en octubre de 2024 por presunto tráfico ilícito de sustancias sujetas a fiscalización. Debido a estos antecedentes y la precisión de la emboscada, los agentes del orden descartan el robo y orientan la hipótesis hacia un ataque estrictamente dirigido. Para la inteligencia policial, los sicarios no improvisaron el día del crimen, sino que trabajaron el terreno con días de anticipación para estudiar los movimientos de la zona y vulnerar los controles. Y es que estos mismos sujetos fueron captados por cámaras días antes dentro de la urbanización. Simulaban realizar labores de mantenimiento para perfilar el entorno, ubicar puntos ciegos y medir los tiempos de respuesta de la guardia.
11: Bueno, el comité tiene, la fiscalía, la policía, que tendrá que pedirle las cosas al comité de quién entró, cómo entró, porque se supone que hay cámaras por todos lados.
10: Tras este estudio previo, los atacantes regresaron en un vehículo oscuro vistiendo buzos y cascos tipo operarios de empresas públicas de

0: agua o energía para no levantar sospechas. Los informados sostienen que para atravesar la garita, los implicados utilizaron un código QR o tag clonado, argumentando que se dirigían a un negocio de comida dentro de la ciudadela, lo que facilitó el ingreso sin activar alertas. Una vez dentro, los sujetos fueron directo hacia el vehículo donde se movilizaba para dispararle a quemarropa. Tras la ráfaga, la esposa de Chávez lo trasladó a una casa de salud, donde se confirmó su fallecimiento, mientras que el custodio resultó herido pero estable.
1: Por supuesto, tenemos código QR, se paga una alícuota, ¿no?
2: Claro.
1: Hay guardias privados y guardias de aquí del comité. Ajá. Al comité cae otro refuerzo.
0: La Policía Nacional centra sus tareas operativas en la escena del ataque en Puerto Azul, en el centro médico donde llegó la víctima y el sector del sur de Guayaquil, donde los criminales dejaron abandonado el carro utilizado para la fuga. En tanto, la tarde de este sábado, en la avenida Pedro Menéndez Gilbert, fue asesinado un sujeto por hombres que se movilizaban a bordo de un vehículo y una moto. Catalina García, Teleamazonas.
3: Incautan 600 kilos de cocaína ocultos en un tráiler que se dirigía hacia un puerto marítimo en Guayas. La Policía Nacional decomisó 600 kilogramos de clorhidrato de cocaína durante el operativo Fénix 401 Jades 6, ejecutado en el peaje de Chongón en la provincia del Guayas. La droga estaba oculta en un doble fondo de un cabezal de tráiler que, según las investigaciones preliminares, tenía como destino un puerto marítimo para posteriormente ser enviadas al mercado internacional. Durante las inspecciones, los agentes decomisaron 602 paquetes de cocaína, equivalente a cerca de 5.99 millones de dosis. De acuerdo con las estimaciones oficiales, el cargamento tendría un valor aproximado de 17.97 millones de dólares en Estados Unidos y 28 millones de euros, lo que representa un fuerte golpe a las finanzas de la organización dedicadas al narcotráfico internacional. En el operativo fue detenido José Silvio Vera Gavilanes, conductor del vehículo, quien registra un antecedente por robo en 1999. Además de la droga, las autoridades incautaron el cabezal de tráiler, una plataforma, un teléfono celular y una cizalla, elementos que serían incorporados a la investigación. Ecuador continúa siendo uno de los países con puntos de salida de cargamento de cocaína hacia Europa y Norteamérica, principalmente mediante la contaminación de contenedores.
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3: Gracias Santo Domingo, El Carmen, Quindío, Concordia y Puerto Quito por estar conectados a la 99 en nuestro dial 99.3. Recordarles que estamos en todas las redes sociales como la 99 Radio para el mundo en www.la99radio.com. Si usted quiere ser parte de Noticias 99, ser nuestro reportero ciudadano, nos puede enviar las problemáticas que pasen en su sector o un hecho de relevancia al 098-2010-993 y nosotros exponer su caso aquí en Noticias 99. 7:46 PM, nos vamos a un corte comercial y ya regresamos con más.
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2: Estamos de regreso con más aquí en Noticias 99, primera emisión, 7:46 p.m. Caso Triple A entra en etapa decisiva y la audiencia de juicio se reinstaló el domingo para evacuar diligencias finales. Aquí un reportaje de nuestra cadena aliada Teleamazonas con reportaje de Carlos Sacoto.
3: El caso AAA entra en la recta final tras más de 4 meses de iniciada la etapa de juicio y más de 2 años desde las primeras diligencias.
4: ¿Qué es lo que está pendiente? Son 3 testimonios en definitiva.
3: En el centro, una investigación por presunta comercialización y distribución ilegal de combustible, en la que son procesadas 16 personas y un grupo de 6 compañías vinculadas entre sí. En el caso, la Agencia de Regulación y Control de Hidrocarburos, ARCH, es acusadora particular.
4: Un grupo de empresas que pertenecen a un mismo grupo de personas decidió posicionarse en todos los roles de la cadena de comercialización de hidrocarburos y realizaron ventas de diésel subsidiado de la automotriz y del naviero en el segmento industrial. Es bastante sencillo.
3: La defensa de Aquiles Álvarez, alcalde de Guayaquil, quien se mantiene en prisión por este y el caso Grillete, dice que la tesis de fiscalía no...
5: Los peritos que presentó fiscalía y acusación han dado total razón a los equipos de defensa. No existe delito alguno. Petroecuador hace los controles correspondientes, establece que en efecto se va a vender al barco A, y solo entonces despacha el combustible para que se entregue al barco A. No hay manera de, con ese combustible, entregar al barco B.
3: Se refiere, por ejemplo, a la ausencia de Nicole Bermúdez, cuya denuncia fue el punto de partida en este caso.
5: Entonces, por supuesto que nos inquieta, y lo que queremos saber es si está escondida o la desaparecieron.
4: Ella es solamente la persona que avisó de que algo sucedía, cumpliendo su deber como funcionaria pública de denunciar ante las autoridades en caso de presentarse algún tipo de irregularidad. Y de ahí Fiscalía cumplió su camino.
3: Según Fiscalía, el perjuicio al Estado superaría los 61 millones de dólares.
5: No ha demostrado $3 de desfalco. No solamente los 61 millones que dice, no. $3 no ha podido demostrar.
4: Es importante que dentro del caso AAA, el beneficio económico no es una condicionante para demostrar la existencia del delito. Lo único que hace es demostrar la magnitud del delito.
3: Este domingo se reinstala la audiencia de juicio. Iniciarán los alegatos finales. Carlos Acoto, Teleamazonas.
2: La ANT arranca jornada extraordinaria sin calendarización por número de cédula para emitir licencias por primera vez. Aquí el siguiente informe por parte de nuestra cadena aliada Teleamazonas con reportaje de María Gracia Chacón.
6: Decenas de personas acudieron este sábado a la primera de las 3 fechas extraordinarias que anunció la Agencia Nacional de Tránsito para obtener la licencia de conducir por primera vez.
7: Esto para atender la alta demanda que tenemos entre semana. Bueno, las licencias por primera vez de una u otra forma toman un poco más de tiempo el momento de digitar. Entonces, al tener una atención preferencial, podemos dar una prioridad a este tipo de licencias.
6: El director provincial de Pichincha, Omar Espíndola, anticipó que en esta primera jornada extraordinaria, solo en la Agencia de la Occidental en Quito, se atenderá un estimado de 250 usuarios.
7: Siempre y cuando los documentos y los requisitos de las personas estén acorde a lo que manda nuestras instrucciones.
6: Los requisitos son tener al menos 18 años, presentar la cédula vigente y la papeleta de votación, contar con permiso de aprendizaje y título de conductor no profesional de una escuela autorizada, aprobar el examen psicosensométrico, entregar el certificado de tipo de sangre de la Cruz Roja, además de contar con tu y comprobante de pago del trámite. Las jornadas extraordinarias serán
7: desde las 8 de la mañana hasta las 4:45 de la tarde. Hoy, 1 de agosto, el sábado 15 de agosto y el sábado 29 de agosto.
6: La ciudadanía que acudió a esta jornada aseguró que el servicio fue ágil. Sin embargo, llevaban meses esperando para poder realizar el trámite.
8: La verdad que ha sido un trámite bastante tedioso porque ya llevo como alrededor de 2 meses. Tomé una opción para venir este sábado que me imaginé que no había mucha gente.
9: Llegué a las 4 de la mañana, 4:30 por ahí, y pues ahorita recién, creo que es las 11. Entonces ahorita recién estoy teniendo la licencia. Pero de allí, fuera de todo, la atención súper buena, trataron de organizarse, creo yo que estuvo bien esa parte.
6: La institución informó que durante estas jornadas especiales no aplicará la calendarización por el último dígito de la cédula, como ocurre con el sistema entre semana para quienes quieren renovar su licencia. María Gracia Chacón, Teleamazonas.
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2: 7:52 a.m. En el ámbito internacional, la presidenta de Costa Rica ordenó retirar tomacorrientes de las cárceles. La presidenta de Costa Rica, Laura Fernández Delgado, anunció una nueva medida para endurecer el control en las prisiones, retirar todos los tomacorrientes de las celdas, al considerar que los privados de libertad ya no deben tener equipos eléctricos que requieran conexión. La decisión fue anunciada durante una reunión de seguridad donde el ministro de Justicia recordó que desde el inicio del actual gobierno ya se habían retirado 238 microondas y 352 televisores de los centros penitenciarios. Tras escuchar el informe, la presidenta ordenó eliminar también los enchufes y prohibir que los policías penitenciarios asignados a módulos de máxima seguridad ingresen con teléfonos celulares para reducir riesgos de corrupción y comunicación con estructuras criminales. Estas medidas forman parte de la política del gobierno costarricense para recuperar el control de las cárceles y frenar las operaciones de organizaciones criminales que continúan dirigiendo delitos desde los centros penitenciarios.
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2: Así llegamos al cierre de Noticias 99. Gracias por habernos acompañado y por permitirnos ser parte de su mañana. Pero la buena compañía continúa aquí en la 99, la que te mueve. A las 9:00 a.m. Tendremos Archivo 99 junto a Mario León Díaz. Al mediodía nos volvemos a reencontrar en Noticias 99, segunda emisión. 1:00 p.m, Salsa con Cecilia Gómez. No se despegue de nuestra sintonía, siga informado, entretenido y acompañado con la programación que solo la 99, la que te mueve, tiene para usted. Que tengan un excelente día.
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Hola, ¿qué tal? Buenos días. Qué bien, pero qué bien estar ya con ustedes en esta nueva semana que auguramos sea de logros positivos y grandes satisfacciones. Aquí estamos en la 99 para generar durante 180 minutos el mejor ambiente musical con las mejores canciones de todas las épocas. Bienvenidas, bienvenidos.

en la 99, esa música que lo saca de ese letargo característico de los lunes. Somos su fuente de motivación para empezar bien la semana. 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

0: gracias a quienes se prendieron a nuestra señal. Son las 9:20 minutos. 9:20. Audiencia de la 99, les recordamos que tendremos un feriado nacional el próximo lunes 10 de agosto, de hoy en ocho, fecha en la que se conmemora el primer grito de la independencia. Será un día de descanso obligatorio no recuperable, que al caer lunes, los ecuatorianos disfrutaremos de un puente de 3 días que abarca sábado 8, domingo 9 y lunes 10 de agosto. Situación que beneficia tanto al turismo como a las actividades recreativas. Desde ya vamos a planear dónde salir de vaca y de vacaciones. Tiene que ser un sitio tranquilo, si es que aún lo hay, porque la situación está fea.
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esas canciones que nos alegran el trayecto. 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
1: 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Las 9:32 minutos, la buena compañía musical en este comienzo de semana laboral está aquí en la 99. A las 13 se proyecta desde Jaén, España, Cecilia Gómez con su descarga de ritmo y sabor, en la cual tendremos

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0: Hoy, 3 de agosto, se celebra el Día Internacional de la Planificación Familiar. Esta fecha busca promover el acceso a la información, garantizar el derecho a decidir sobre la salud sexual y reproductiva y fomentar el uso de métodos anticonceptivos. El 3 de agosto de 1952 se clausuran los Juegos Olímpicos de Helsinki, en la capital de Finlandia, en los que Rusia participa por primera vez después de 40 años. Un día como hoy, en 1958, hace 68 años, el submarino nuclear estadounidense Nautilus atraviesa por primera vez el polo norte y cruza del Océano Pacífico al Atlántico. El 3 de agosto de 1914, hace 112 años, Alemania declara la guerra a Francia en el marco de la Primera Guerra Mundial. Un 3 de agosto de 1971, Paul McCartney anuncia la formación de su nuevo grupo Wings,

junto a su esposa Linda y el ex guitarrista y cantante de Moody Blues, Danny Lane. Durante los siguientes 10 años, la banda lanzó 8 álbumes, comenzando con su debut en 1971. En la 99, Paul McCartney y su grupo Wings.

Gracias, muchas gracias a quienes a diario nos sintonizan en San Miguel de los Bancos, Pedro Vicente Maldonado y Puerto Quito. 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

decidido iniciar la semana con ustedes al ritmo de esos musicales que nos revitalizan para con entusiasmo darle a la jornada de este lunes.

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Las 10 de la mañana, 2 minutos, en esta edición del lunes 3 de agosto. Estamos apenas empezando la semana, así es que no permita que su entusiasmo se apague. El país necesita trabajar. Póngale empeño a este día que nosotros nos encargamos de la música.

0: ¡Qué satisfacción ser su compañía en este comienzo de semana! Las 10, 13 minutos, 10 de la mañana, 13 en la 99.
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0: Titular de diario La Hora. Un ataque armado perpetrado con fusil frente a una discoteca de La Concordia en la avenida Simón Plata Torres dejó 4 personas fallecidas. La ráfaga de disparos acabó con la vida de los hermanos gemelos Anderson y Alexander Arteaga Vite, de 23 años. Jonathan Vladimir Custodio Toapanta, de 32, y Joana Ninoska Cueva Torres, de 38. Los sicarios escaparon en motocicleta. Titular del Universo. Tras más de 12 horas de audiencia, el tribunal concluyó la fase de juzgamiento del caso Triple A e iniciará la deliberación para emitir un veredicto sobre los 22 procesados, entre ellos el alcalde de Guayaquil, Aquiles Álvarez. De diario Extra, bomberos de Quito atendieron varios incendios forestales durante el pasado fin de semana en distintos sectores del distrito, en plena temporada seca, recordando que las quemas agrícolas y de basura que afecten bosques pueden tener multas superiores a $36,000. De diario Extra, un hombre de 38 años fue asesinado el mediodía del sábado frente al parque de la comuna Las Delicias en Santo Domingo de los Áchilas. La víctima fue identificada como Roberto Carlos Andrade, oriundo del cantón El Carmen. La Policía Nacional acudió al lugar para levantar indicios y determinar las circunstancias del ataque.
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1: Aquí estamos alegrándole la vida en este recorrido que se prolonga hasta el mediodía. Gente laboriosa, qué satisfacción tenerlos con nosotros en este comienzo de semana laborable que esperamos venga cargado de buenos resultados.

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0: Las 10:37 minutos. Vamos ahora a disfrutar un cachito de lo que tendremos para ustedes a las 13 con Cecilia Gómez. Salsa en la mañana de la 99.

en este recorrido por calles, avenidas y carreteras. Muchas gracias a quienes conducen acompañados de la 99. Por favor, anticipe con las intermitentes cualquier giro o acción que vaya a realizar. Evítese percances, ¿ok?

Agradecemos a quienes a diario nos toman como compañía en el Carmen, La Concordia, Ayuriquín, Valle Hermoso, Santa María del Toachi, Luz de América, Puerto Limón, El Esfuerzo, Nuevo Israel y San Jacinto del Búa. 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

0: 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Internacionales.
1: Nuestras casas se han convertido en prisiones. ¿Cómo es vivir en un pueblo palestino en Cisjordania que sufre constantes ataques de colonos israelíes? La gran puerta metálica del recinto familiar de los Abu Alía en la aldea Cisjordania revestía el embate de los colonos, la mayoría de ellos adolescentes. Sus barrotes resonaban con cada golpe mientras la aporreaban una y otra vez con sus palos. Pero los insultos lanzados por ambos bandos aquel día atravesaban libremente los barrotes. Un insulto especialmente ofensivo, casi idéntico tanto en hebreo como en árabe, fue pronunciado con desprecio por los jóvenes israelíes que golpeaban la puerta y con miedo y frustración por el nombre palestino que se encontraba a escasos centímetros de ellos al otro lado mientras grababa el incidente con su teléfono. Esta puerta, situada en las afueras de Mug Ayir, se ha convertido cada escena en una línea de frente en la lucha por la Cisjordania ocupada.
0: Nacionales.
1: Ecuador produce 100.000 barriles de crudo menos que hace una década. La ruta para recuperarlos. El país todavía cuenta con reservas, campos estratégicos y experiencia petrolera, pero enfrenta un desafío urgente: atraer inversión, modernizar oleoductos y refinerías y recuperar el rendimiento de los yacimientos maduros. Hubo un tiempo en el que el petróleo era sinónimo de bonanza para Ecuador. Los barriles que salían de la Amazonía financiaban carreteras, escuelas, hospitales y buena parte del presupuesto estatal. Hoy el país sigue siendo un productor relevante en América Latina, pero produce alrededor de 100.000 barriles diarios menos que hace una década y enfrenta una pregunta incómoda: ¿cómo recuperar una industria que todavía sostiene una parte importante de la economía? La respuesta, que se repite entre ingenieros, economistas y especialistas del sector, no apunta a un solo proyecto milagroso. Hablan de un cambio de estrategia: invertir más, modernizar campos maduros, proteger los oleoductos, fortalecer las refinerías y ofrecer seguridad jurídica para que llegue capital privado. Sin eso, advierten, Ecuador seguirá perdiendo producción año tras año.
0: Locales.
1: Extorsión y disputa criminal, dos hipótesis de la masacre en La Concordia. La policía realizó allanamientos tras el ataque que dejó 4 fallecidos. Entre los indicios consta un arma, droga y una motocicleta con características similares a la utilizada por los sicarios. Las investigaciones por la masacre ocurrida la noche del sábado 1 de agosto en los exteriores de una discoteca del cantón La Concordia ya dejan los primeros resultados. La Policía Nacional ejecutó varios allanamientos y aprehendió a 2 sospechosos, mientras mantiene abiertas 2 hipótesis sobre el móvil del ataque que cobró la vida de 4 personas. El comandante subrogante de la subzona de Santo Domingo Los Áchilas, Edison Molina, informó que durante los operativos fueron detenidos Jonathan C. y Marco G., de 32 y 30 años respectivamente, en el barrio Emanuel. En los inmuebles intervenidos se encontró una importante cantidad de sustancias sujetas a fiscalización, un revólver calibre 38 y una motocicleta con características similares a la utilizada por los sicarios, según el análisis de los videos de seguridad.
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minutos. La 99 poniéndole vida a tu vida. ¿Sabía usted que el primer voto femenino en Ecuador y en toda América Latina fue ejercido por la doctora Matilde Hidalgo de Procel el 10 de mayo de 1924 en la provincia de Loja? Gracias al gran ejemplo y lucha de esta lojana, Ecuador se convirtió en el primer país de América Latina en consagrar el derecho al voto para las mujeres en su Carta Magna. Este hecho histórico abrió el camino para que el sufragio de las mujeres fuera reconocido de forma oficial en la Constitución de 1929.

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3: 11:35 minutos y seguimos con los musicales más candentes del firmamento discográfico para que su empeño no desaparezca.

ustedes lo bueno de la música en Archivo 99. Gracias por empezar la semana con nosotros. Ya mismo las noticias con Gabriel Ortega, que ya llegó, ya está aquí. A las 13, Cecilia Gómez con su salsa desde España. Y a las 16, Black Music. Los mejores mixes con Jayco DJ. Hasta mañana, amigas y amigos.

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1: Saludos cordiales, bienvenidos a Noticias 99, segunda emisión, lunes 3 de agosto del 2026. Gracias por sintonizarnos a través de nuestro dial 99.3. Soy Gabriel Ortega Farías y desde este momento les acompañaré con la información más relevante en el acontecer local, nacional e internacional. 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Gracias, el Carmen Quinindela, Concordia, Puerto Quito y Santo Domingo por estar conectados e informados con La 99, la que te mueve.
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1: Se comparte el pronóstico de radiación ultravioleta para este día lunes 3 de agosto del 2026. Estamos en una escala 6, un rango alto, así que a tomar las debidas precauciones. Recuerde evitar la exposición prolongada al sol entre las 10 de la mañana y 3 de la tarde, especialmente en zonas donde los niveles de radiación ultravioleta sean muy altos o extremadamente altos. Manténgase bien hidratado, utilice protector solar, vista de ropa ligera, protéjase con una gorra, sombrero o sombrilla al salir de casa. Asimismo, recuerde no dejar bajo ninguna circunstancia a niños, adultos mayores o animales encerrados dentro de su vehículo, ya que las altas temperaturas pueden poner en grave riesgo su salud y su vida. Se prevén precipitaciones al interior norte de la región litoral y Amazonía, incremento de temperatura diurna en la sierra. Hoy tendremos una máxima de 29 grados y una mínima de 23.
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1: Operativo Camex en el CPL femenino deja celulares y presunta cocaína decomisada. La Policía Nacional del Ecuador, en coordinación con las Fuerzas Armadas, ejecutó este viernes un operativo Camex en el Centro de Privación de Libertad Femenino de Santo Domingo, con el objetivo de fortalecer la seguridad interna, prevenir actividades ilícitas y mantener el orden en el centro penitenciario. Durante la intervención se realizó una requisa e inspección minuciosa de las celdas, logrando el decomiso de 9 terminales móviles, 114 fundas plásticas con unas sustancias blanquecina, presuntamente cocaína, además de 2 fosforeras de color celeste y 2 auriculares y un cargador para dispositivos móviles. Todos los indicios fueron puestos a órdenes de las autoridades competentes para su respectivo análisis, cadena de custodia e investigaciones, con el fin de determinar responsabilidades y establecer el origen de los objetos y sustancias encontradas. La Policía Nacional señaló que este tipo de operativos busca evitar el ingreso y circulación de objetos prohibidos, fortaleciendo la seguridad y el control dentro de los centros de privación de libertad.
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1: Nuevo enfrentamiento entre un ciudadano y un agente civil de tránsito. Un nuevo altercado entre un ciudadano y un agente civil de tránsito se registró en la intersección de la avenida Quito y Loja. Hasta el momento, las causas que originaron la disputa son materia de investigación y no existe una versión oficial sobre lo ocurrido. Los videos aficionados comenzaron a circular en redes sociales, donde se ve a la gente de tránsito con el ciudadano conversando. Luego de esto, el ciudadano le tira un golpe a la gente de tránsito, iniciando ahí el enfrentamiento. Más adelante, el agente de tránsito reduce al ciudadano. Y hasta ahí es el video. Las causas no se conocieron, no se dieron a conocer, pero son causas de investigación. Se les recuerda a la ciudadanía respetar las normas de tránsito y también a los agentes civiles de tránsito. Si usted no está de acuerdo con una con la manera de proceder de la gente, llame al ECU 911, haga presencia de la policía para efectuar alguna queja sobre la gente, pero no lleguen al punto de la agresión física, ya que pueden salir perjudicados ambas partes.
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1: En una denuncia ciudadana, bus se detiene en plena vía para recoger pasajeros y genera riesgo vial. Ciudadanos denuncian que un bus de transporte de pasajeros se estaciona en plena calzada de la vía Chone para recoger y dejar usuarios, provocando congestionamiento vehicular y poniendo en riesgo tanto a quienes abordan o descienden de las unidades como al resto de conductores. Los moradores hacen un llamado a las autoridades competentes y a los dirigentes de las operadoras de transporte para que tomen correctivos y controlen esta situación a fin de garantizar la seguridad vial y evitar que estas prácticas continúen generando inconvenientes y posibles accidentes. En videos difundidos en redes sociales se ve cómo el bus se estaciona en plena vía, no respetando las paradas de recoger a los pasajeros, y hay estudiantes que se acercan al bus para subirse, dejando también el carril derecho vacío, lo que puede provocar un accidente si es que otro vehículo no toma la precaución y viene por ese carril y puede atropellar o causar algún daño a un transeúnte. Se llama la atención a las autoridades y a los dirigentes, tanto también como a los conductores, a respetar las vías, a respetar las señales de tránsito y también las paradas de recogida de pasajeros. A veces estos errores se cometen por la falta de tiempo o por ir apurados a marcar cada lo que tienen que marcar las líneas de buses. A tomar precaución y no generar caos en las vías y evitar estos posibles accidentes.
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1: Tragedia vial en La Unión deja 4 fallecidos y varios heridos. En el sector de La Libertad de la parroquia La Unión, un accidente de tránsito registrado aproximadamente a las 5 de la mañana de este sábado 1 de agosto dejó de manera preliminar 4 personas fallecidas y cerca de una decena de heridos. El siniestro involucró a una buseta en la que viajaban en su mayoría niños y un taxi de una cooperativa de Santo Domingo de los Áchilas. Las circunstancias del choque aún son materia de investigación por parte de las autoridades. De acuerdo con la información preliminar, la buseta se dirigía hacia una playa de Esmeraldas como parte de un viaje por las vacaciones estudiantiles. Las autoridades continúan en las investigaciones para identificar a las víctimas y también las causas de este accidente. Como parte preliminar, se sabe que los dos personas que viajaban en el taxi, que es de una cooperativa de aquí de Santo Domingo, vivían aquí en Santo Domingo, pero eran oriundos de la provincia de Esmeraldas. Los dos fallecidos eran familiares, eran primos, preliminarmente nos informan. Hay que respetar la velocidad en las vías. Era una hora, era en la madrugada, 5 de la mañana. La buseta se presume circulaba desde la capital hacia las playas de Esmeraldas. Recordemos que la sierra y la Amazonía se encuentran en vacaciones y es esta temporada donde los turistas viajan más a la costa a disfrutar de las playas. Este fue el saldo trágico que dejó este accidente en la parroquia La Unión.
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1: Dos aprehendidos por presunta tenencia y porte de arma en La Concordia. La Policía Nacional aprehendió a dos ciudadanos durante el operativo STAR, ejecutado este viernes 31 de julio del 2026 en el distrito La Concordia, como parte de las acciones para combatir la tenencia y porte ilegal de armas de fuego. El procedimiento se desarrolló en el circuito Concordia Norte 3, en la intersección de la avenida Simón Plata Torres y calle Quito, donde los uniformados identificaron e intervinieron a los ahora aprehendidos. Durante el operativo se incautaron los siguientes indicios: un revólver calibre 38 marca Smith y Wesson, 5 cartuchos calibre 38, 5 cartuchos calibre 9 milímetros, 2 teléfonos móviles, un casco negro, una motocicleta Cinerai roja sin placas. Los dos ciudadanos fueron puestos a órdenes de la autoridad competente para el desarrollo de las diligencias judiciales correspondientes. La Policía Nacional informó que continuará ejecutando operativos para prevenir y combatir los delitos relacionados con la tenencia ilegal de armas en el distrito La Concordia.
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1: Nueva Junta Provincial Electoral queda conformada en Santo Domingo de los Sáchilas. La Junta Provincial Electoral de Santo Domingo realizó este 31 de julio del 2026 su sesión inaugural, en la que designó a Natalie Nayeli Calderón Cruz como presidenta y a Jean Manuel Pita Zambrano como vicepresidente del organismo electoral. La Junta Provincial Electoral será la encargada de calificar las candidaturas de la provincia, designar a los miembros de las juntas receptoras del voto, efectuar el escrutinio, proclamar los resultados y posesionar a las autoridades electas durante las elecciones seccionales y del Consejo de Participación Ciudadana y Control Social. Con la conformación de este organismo, el Consejo Nacional Electoral y su delegación provincial avanza con el cronograma establecido para garantizar el desarrollo del proceso electoral previsto para este 29 de noviembre del 2026.
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1: 12 de la tarde con 15 minutos aquí en Noticias 99, primera, segunda emisión. Gracias a Santo Domingo, el Carmen, Quindindela, Concordia y Puerto Quito por estar conectados e informados con nosotros en nuestro dial 99.3. 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Si usted quiere ser parte de Noticias 99, quiere enviarnos las problemáticas que pasen en su sector, lo pueden hacer a nuestro número de WhatsApp, el 098-2010-993, y nosotros exponer su caso aquí en Noticias 99. 12 de la tarde con 16 minutos, nos vamos a un corte comercial y ya regresamos con más.
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1: Estamos de regreso con más aquí en Noticias 99, segunda emisión, 12 de la tarde con 18 minutos. El COE cantonal adopta medidas preventivas ante el fenómeno del Niño. El COE cantonal de Santo Domingo, presidido por el alcalde Wilson Erazo, emitió este 31 de julio una serie de resoluciones para fortalecer la prevención y la capacidad de respuestas ante los posibles efectos del fenómeno del Niño. Las medidas incluyen acciones coordinadas entre las instituciones que integran el COE, intervenciones en infraestructura y estudios técnicos en puntos considerados prioritarios del cantón. Los detalles de las resoluciones constan en un comunicado oficial que se publicó en redes sociales por parte de la municipalidad, también de lo que es el Cuerpo de Bomberos de Santo Domingo. Adoptaron cuatro medidas, las cuales son: todas las instituciones que integran la mesa técnica y grupos de trabajo del COE cantonal deberán presentar en un plazo de 48 horas sus planes de acción con medidas de preparación, respuesta y recuperación. Esta información servirá para consolidar el plan de acción cantonal coordinado por la Unidad de Gestión de Riesgos. El punto número 2, se solicitó a EMAPA realizar estudios técnicos del sistema de alcantarillado en la avenida 3 de julio con el fin de identificar su estado y ejecutar acciones que reduzcan los riesgos ante las lluvias previstas. Como tercer punto, la coordinación de infraestructura del GAD municipal efectuará una evaluación técnica urgente de las edificaciones ubicadas a lo largo de la avenida 3 de julio para verificar su estabilidad y prevenir posibles afectaciones. Como cuarto punto, se autorizó al GAD municipal de Santo Domingo a realizar las gestiones técnicas, administrativas y contractuales necesarias para atender los problemas detectados en Valle Hermoso, priorizando la intervención en el puente Jaime Roldós Aguilera. Esas acciones buscan fortalecer la prevención, proteger a la ciudadanía y garantizar una respuesta oportuna frente a los efectos del fenómeno del Niño.
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1: Policía aprehende a presunto integrante del grupo delictivo y decomisa armas y drogas aquí en Santo Domingo. La Policía Nacional del Ecuador informó sobre la aprehensión de un ciudadano de 51 años durante el operativo Apolo 035 ejecutado en el distrito de Santo Domingo de Los Áchilas. Durante el allanamiento, los agentes decomisaron armas de fuego, municiones, sustancias sujetas a fiscalización y una motocicleta reportada como robada. Entre los indicios incautaron constan 3 armas de fuego, más de 140 cartuchos de diferentes calibres, cocaína y marihuana en varias presentaciones, además de 2 balanzas digitales y 2 teléfonos celulares. Aquí el siguiente informe por parte de la Policía Nacional.
5: La Policía Nacional, a través de la subzona Santo Domingo de Los Áchilas, realizó el día de ayer el operativo Apolo 35. Ejecutado la madrugada de este día sábado en el distrito este, conjuntamente con la unidad de la UMBAC, logrando la aprehensión de un ciudadano y la incautación de un arsenal de armas de fuego, municiones y una considerable cantidad de sustancias catalogadas sujetas a fiscalización y a la recuperación de una motocicleta reportada como robada. El procedimiento se realizó aproximadamente a las 01 horas de la madrugada, mientras servidores policiales laboraban levantando información en el sector de la vía al poste. Mediante información reservada, se conoció que en el interior de un inmueble presuntamente se almacenaban armas de fuego y municiones, por lo que inmediatamente el personal policial ingresa a este domicilio, logrando aprehender a un ciudadano de nombres Isidro Giovanni QR, de 51 años de edad. Este ciudadano, en su historial delictivo, tiene 9 antecedentes policiales, penales, por diferentes causas. Entre ellas, la última detención que este ciudadano tuvo fue en el mes de noviembre por tenencia de armas de fuego. La misma que, luego de le han dado medidas sustitutivas, se encontraba firmando y continuó realizando el mismo delito que por el cual se le ingresó la vez anterior, que es por armas de fuego. Posterior a la inspección que se realiza dentro del dormitorio de este individuo, se visualiza en un lugar una alfombra en actitud inusual. En el puesto, al momento que se retira la alfombra, se logra verificar una caleta, ¿sí? Se logra visualizar una caleta. En su interior de esta caleta se encuentran armas de fuego y se encuentran las sustancias catalogadas a fiscalización.
1: Copa Jimena Toro impulsó el Ecuavoli femenino aquí en Santo Domingo. Con la participación de varios equipos y una importante asistencia de público, se desarrolló una nueva edición de la Copa Jimena Toro de Ecuavoli femenino, un torneo que busca fomentar la práctica de esta disciplina y promover espacios de integración entre las deportistas. Aquí el siguiente informe. Una mañana y tarde llena de deporte, compañerismo e integración se vivieron durante la Copa Jimena Toro de Ecuavoli Femenino, un evento que año tras año reúne a decenas de deportistas y aficionados para disfrutar de esta disciplina en un ambiente familiar. Equipos de distintos sectores llegaron a demostrar su talento en la cancha, protagonizando emocionantes encuentros que mantuvieron la atención del público durante toda la jornada. La inauguración contó con la presencia de autoridades locales, quienes destacaron la importancia de fomentar espacios deportivos que promuevan la participación de las mujeres y fortalezcan la integración de la comunidad.
6: Jimena Toro, que siempre ha estado incentivando y llevando adelante estos campeonatos de voleibol. Yo quiero agradecerle a nombre de todo lo que es el gobierno municipal, porque con su gran cariño al deporte ha podido unir, como dice por ahí una frase, une corazones y deja grandes amistades.
7: Como parte del acto inaugural, el juramento de las deportistas estuvo a cargo del concejal Mario Pazmiño, marcando oficialmente el inicio de la competencia.
8: Juran respetar la normativa, el reglamento establecido para este campeonato. Si así lo hacéis, los dirigentes, la compañera concejal y cada uno de los ciudadanos os premien. Caso contrario, os demanden.
7: La organizadora del torneo, la concejal Jimena Toro, agradeció la participación de los equipos y el respaldo de la ciudadanía, resaltando que este campeonato busca seguir impulsando el deporte femenino y fortalecer los lazos de amistad entre los participantes.
9: Sí, estamos nuevamente muy contentas hoy en las canchas de Federico, nuevamente en la Copa de Coahuila y Jimena Toro 2026, más de 17 equipos y muy contenta de poder ser parte nuevamente acá con toda la comunidad del sector de la Carolina y también compartiendo con fraternidad, amistad, gastronomía con nuestra gente ante una disciplina deportiva tradicional del Ecuador como es el ecuavole y también que una disciplina que aparentemente no es practicada por las mujeres, dicen que solamente es de varones, pero no. Hoy las mujeres vestimos de corto, nos ponemos los zapatos deportivos y disputamos esta disciplina maravillosa como es el ecuavole y con las apuestas fuera de la cancha, con la gastronomía del sector, compartiendo con las mujeres de los sectores de barrios y cooperativas, pues sí, yo me siento muy feliz.
7: Con gran nivel deportivo y el entusiasmo de las jugadoras y asistentes, la Copa Jimena Toro volvió a consolidarse como una jornada de sana competencia, integración y convivencia, dejando en evidencia que el deporte continúa siendo un espacio para unir a la comunidad. Informó para la 99 Gabriel Ortega Farías.
1: Alcaldía entregó obra de asfalto en la cooperativa Rosita de Sarón con un ambiente de alegría y con la participación de moradores del sector. El alcalde de Santo Domingo realizó la entrega oficial de la obra de asfaltado de la cooperativa Rosita de Sarón, una intervención que busca mejorar la movilidad y la calidad de vida de sus habitantes. El acto inaugural estuvo encabezado por el alcalde Wilson Erazo, quien destacó que esta obra forma parte del compromiso de la administración municipal con el desarrollo urbano y el fortalecimiento de la infraestructura vial de los sectores populares del cantón. Durante su intervención, el alcalde señaló que el asfaltado responde a los compromisos asumidos con la ciudadanía, permitiendo contar con vías en mejores condiciones, facilitar el tránsito vehicular y peatonal y contribuir al progreso de las familias que residen en la cooperativa. Los moradores expresaron su satisfacción por la culminación de la obra, que representa una mejora significativa para la conectividad y el desarrollo del sector. La municipalidad reiteró que continuará ejecutando proyectos de infraestructura en distintos barrios y cooperativas de Santo Domingo.
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1: 12 de la tarde con 29 minutos aquí en Noticias 99, segunda emisión. Gracias Santo Domingo, El Carmen, Quindindela, Concordia y Puerto Quito por estar conectados e informados con nosotros en nuestro dial 99.3. Para el mundo estamos en la web en www.la99radio.com. También estamos en redes sociales, en todas las redes sociales como La 99 Radio. Les invitamos a seguirnos, que tenemos información minuto a minuto actualizada de lo que pasa a nivel local, nacional e internacional. Si usted quiere ser parte de Noticias 99, recuerde que puede escribirnos a nuestro número de WhatsApp, el 098-2010-993, y nosotros exponer su caso aquí en Noticias 99. 12 de la tarde con 30 minutos, nos vamos a un corte comercial y ya regresamos con más.
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1: Estamos de regreso con más aquí en Noticias 99, segunda emisión. Gracias por estar conectados e informados en nuestro dial 99.3. 12 de la tarde con 32 minutos. Desde este 2 de agosto se abrieron las inscripciones de candidaturas para las elecciones 2027. Desde este 2 de agosto, el día de ayer, inició oficialmente el periodo de inscripciones de candidaturas para las elecciones generales 2027, conforme al calendario electoral establecido por el Consejo Nacional Electoral. Las organizaciones políticas tendrán plazo hasta las 6 de la tarde del 17 de agosto para registrar sus listas de candidatos a través del sistema informático habilitado por el organismo electoral. El CNE recordó que las candidaturas deberán ser el resultado de los procesos de democracia interna de las organizaciones políticas o del registro de alianzas electorales, de acuerdo con lo establecido en la norma vigente. Con esta etapa avanza el cronograma electoral rumbo a los comicios 2027, en los que los ecuatorianos elegirán a las nuevas autoridades nacionales. El organismo electoral exhortó a las organizaciones políticas a cumplir con los plazos y requisitos establecidos para el registro de sus candidaturas.
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1: El día de ayer, un accidente entre un automóvil y un tráiler en la vía Loa Santo Domingo dejó víctimas mortales. Un grave accidente de tránsito se registró la tarde de este domingo en el kilómetro 71 de la vía Loa Santo Domingo, tras el choque entre un automóvil y un tráiler. De manera preliminar, se conoce que una niña falleció mientras esperaba la llegada de los equipos de emergencia para recibir atención, y asimismo como dos personas más también fallecieron y cuatro personas heridas. En el sitio también permanecía atrapada entre los fierros retorcidos una mujer que, según información preliminar, estaría en estado de gestación mientras los organismos de socorros trabajaban en su rescate. La Policía Nacional llegó al lugar a controlar la circulación vehicular, que se mantuvo con un paso controlado en este sitio. La información es preliminar y se fue actualizando poco a poco al transcurrir las horas, donde se determinó que hubieron tres personas que fallecieron y cuatro heridas. Esto fue en el kilómetro 71 de la vía Aloax Santo Domingo.
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1: El alcalde Wilson Erazo apuesta por la educación vial tras incidentes con agentes de tránsito. El alcalde de Santo Domingo, Wilson Erazo, se pronunció sobre los recientes incidentes registrados entre ciudadanos y agentes civiles de tránsito durante los operativos de control por vehículo mal estacionado. Durante una rueda de prensa, la autoridad calificó como bochornoso los enfrentamientos ocurridos y aseguró que la empresa pública municipal de transporte ya está tomando las medidas correspondientes para evitar que este tipo de situaciones se vuelvan a repetir. Aquí las declaraciones por parte del alcalde Wilson Erazo.
14: De actos bochornosos donde está la gente ahí queriendo echar puñete con la ciudadanía. Eso está tomando las medidas ya pertinentes el gerente. No van a ni pueden volverse a repetir. Por eso vamos a poner normas claras en función de primero educar, en primero concientizar. Volveremos a hacer las veces que sean necesarias y en las épocas de feriados y de recibir a turistas no habrá una sola wincha. Eso tengan la plena seguridad. Nosotros no estamos en contra de la ley y pedirle a la ciudadanía, cumpla la normativa, empápese, entérese los sitios adecuados de estacionamiento, no transgredir la ley, no transgredir la normativa, y vamos a ir arreglando un poco más. Ya en los próximos días.
15: Nada más ahí. Es que hay muchos sectores de Santo Domingo que no está la nomenclatura.
14: O sea, a eso me voy. No, por eso vamos a suspender, si no está claro, para que no entre en la discusión el afectado y el agente que está haciendo cumplir la ley, supuestamente, ¿no?
1: Erazo ratifica que la lista 100, Construir 100, no postulará candidatos a la alcaldía ni a la prefectura en las próximas elecciones. El alcalde de Santo Domingo, Wilson Erazo, confirmó ese lunes que el movimiento Construir Lista 100 no presentará candidatos a la alcaldía ni a la prefectura de Santo Domingo de los Áchilas para las próximas elecciones seccionales. Durante una rueda de prensa, Erazo señaló que como parte de los acuerdos políticos alcanzados, respaldará a los candidatos que presenta la lista 7 vinculada al presidente Daniel Noboa, al considerar que es la mejor alternativa para dar continuidad al desarrollo de la provincia. Aquí sus declaraciones.
14: Fiesta democrática, mi movimiento, la lista 100, el movimiento Construir, al cual me pertenezco desde el 2019, del 2023, y lo que hemos hecho son acuerdos, alianzas, conversaciones en función de poder nosotros darle una alternativa de gobernabilidad, de un planteamiento político-administrativo serio para cumplir casi al 100%, por no decir el 100%, como manifesté. Hice un compromiso que voy a respaldar a los candidatos del señor presidente de la República, Daniel Noboa, de su lista. Algunos les gustó, otros no les gustó. Unos escriben lo que quieren en las redes, pero así es la democracia, pues. Yo en mi democracia y en mi libertad, viendo que Santo Domingo tiene que continuar con un eje de desarrollo que tanto nos ha costado esfuerzo, que lo echen a perder algunos aprendices de la política o algunos que dizque a propósito por defender al pueblo le mienten o tratan solo de armar el desorden. Eso no va con Santo Domingo. Hoy estamos en pleno proceso de desarrollo. No voy en mi movimiento, de acuerdo a nuestras decisiones internas,

0: Candidato a la alcaldía, que ese fue parte de nosotros, de nuestras conversaciones, y las tres juntas parroquiales. Entonces, ese es un espacio donde van a participar la lista 100, que va a continuar con el trabajo y el legado que nosotros lo ingeniero, hemos implantado.
1: Puerto Limón celebra sus 65 años de parroquialización con sesión solemne. La parroquia de Puerto Limón celebró el pasado sábado su sesión solemne con motivo a los 65 años de parroquialización, una fecha que reunió autoridades, representantes de diferentes instituciones y ciudadanía para conmemorar la historia, el crecimiento y el desarrollo de este importante sector de Santo Domingo. Durante el acto se destacó el esfuerzo de varias generaciones de habitantes que han contribuido al progreso de Puerto Limón, así como el trabajo de sus autoridades para impulsar obras y fortalecer la identidad de la parroquia. Desde la 99 extendemos un cordial saludo y nuestras más sinceras felicitaciones a todos los habitantes de Puerto Limón por este nuevo aniversario, deseándoles que continúen trabajando unidos por el bienestar y desarrollo de su comunidad. Felices 65 años, Puerto Limón, que sigan cosechando progreso, bienestar y nuevas oportunidades para todos sus habitantes.
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1: Asalto en la madrugada, alarma a ciudadanos en Santo Domingo. La madrugada de este lunes, un ciudadano fue víctima de un asalto en la avenida 29 de Mayo, en el sector de Megacentro, aquí en Santo Domingo. Según la información preliminar y los videos que circulan en redes, los antisociales se movilizaban en dos motocicletas e interceptaron a la víctima para despojarlas de sus pertenencias y luego huir del lugar. El hecho quedó registrado en videos y vuelve a evidenciar la preocupación por la inseguridad en este sector de la ciudad. Se espera que las autoridades revisen las cámaras de vigilancia para identificar y localizar a los responsables. Este video se encuentra en nuestras redes sociales. 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No te olvides seguirnos y mantenerte informados con nosotros, ya que minuto a minuto la información se va actualizando y tenemos información en el ámbito local, nacional e internacional.
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1: Asesinan a un ciudadano oriundo del cantón El Carmen en el sector Las Delicias. Un hecho violento se registró antes del mediodía de este domingo 2 de agosto en el sector Las Delicias, aquí en Santo Domingo. La víctima sería, de manera preliminar, un ciudadano oriundo del cantón El Carmen y residente en el barrio Los Naranjales. Según información preliminar, el hombre habría sido asesinado bajo la modalidad de sicariato. Además, en la escena del crimen se habría encontrado un panfleto con amenazas dirigidas a un grupo de delincuencia organizada. Hasta el momento, las autoridades no han revelado la identidad de la víctima, ni las consecuencias, ni las circunstancias exactas en las que ocurrió el hecho. Personal policial acudió al lugar para realizar el levantamiento de indicios e iniciar las investigaciones correspondientes que permitan esclarecer este nuevo caso de violencia registrado en la provincia.
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1: Dos aprehendidos y vehículos robados recuperados en Nuevo Israel. La Policía Nacional del Ecuador aprehendió a dos ciudadanos durante un allanamiento ejecutado en el sector Las Delicias del circuito Nuevo Israel en Santo Domingo de los Áchilas. El operativo se desarrolló la tarde de este 2 de agosto tras información reservada que alertaba sobre la presencia de personas armadas ocultas en un inmueble del sector. Durante la intervención, los uniformados incautaron dos armas de fuego y recuperaron un vehículo y una motocicleta que registraba reportes de robo. Además, retuvieron otra motocicleta para investigaciones y decomisaron dos marcadores de color rojo. Aquí el siguiente informe por parte de la Policía Nacional.

0: Este informe no lo tenemos en este momento, pero fueron recuperados un vehículo con reporte de robo. Lo pueden revisar en nuestras redes sociales por si alguien conoce al dueño. Igual las autoridades se contactarán con los dueños de estos automotores que tienen reporte de robo. Asimismo, una motocicleta, armas y drogas. 12:45 PM aquí en Noticias 99, segunda emisión. Gracias Santo Domingo, El Carmen, Quindindela, Concordia y Puerto Quito por estar conectados e informados con nosotros en nuestro dial 99.3. Si usted quiere ser parte de Noticias 99, recuerde que puede escribirnos a nuestro número de WhatsApp, el 098-2010-993, y enviarnos las problemáticas que pasan en su sector y nosotros poder darle eco aquí en Noticias 99. Recuerde que estamos en todas las redes sociales como la 99 Radio para que usted se mantenga informado con las noticias locales, nacionales e internacionales. 12:46 PM, nos vamos a un corte comercial y ya regresamos.
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0: Estamos de regreso con más aquí en Noticias 99, segunda emisión, 12:48 PM. Nos llega un reporte de hace pocos minutos atrás hubo un ataque armado cerca del mercado de la cooperativa 17 de diciembre. Un ataque armado se registró este lunes en los alrededores del mercado de la cooperativa 17 de diciembre aquí en Santo Domingo. De manera preliminar se conoce que una persona habría sido atacada a tiros. Hasta el momento las autoridades no han emitido información oficial sobre la identidad o el estado de la víctima ni sobre las circunstancias de este hecho. La Policía Nacional se encuentra en el lugar realizando las primeras investigaciones. Esperamos más adelante tener un pronunciamiento oficial sobre este caso.
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0: 4 muertos en ataque armado en discotecas de la Concordia. 4 personas murieron durante un ataque armado registrado aproximadamente a las 23 horas del sábado 1 de agosto en los exteriores de las discotecas La Boe e Ibiza, ubicadas en la avenida Simón Plata Torres, en el cantón La Concordia. Según el reporte de la DINASED, 2 individuos llegaron al sector en una motocicleta, descendieron portando armas de fuego y dispararon contra varias personas que se encontraban en el lugar. 2 hombres fallecieron en los exteriores del establecimiento. Estos 2 hombres eran hermanos gemelos y otras 2 víctimas, un hombre y una mujer, fueron trasladadas en un vehículo particular hasta el Centro de Salud de la Concordia, donde se confirmó que ya no presentaban signos vitales. Las víctimas fueron identificadas como Jonathan Vladimir Custodio Topanta, de 32 años, Anderson Alejandro y Anderson Alexander de Arteaga Vite, de 23 años, ellos hermanos gemelos, y Joana Ninosca Cueva Torres, de 38 años. De acuerdo con la información policial, ninguno registraba antecedentes. En la escena, los agentes levantaron tres vainas percutidas calibre 5.56. La fiscalía de turno dispuso el levantamiento de traslado de los cuerpos al Departamento de Medicina Legal y Ciencias Forenses. Las unidades investigativas mantienen las diligencias para determinar las circunstancias, la motivación y la identidad de los responsables de este ataque. Tras este nuevo hecho violento, ciudadanos cuestionaron la presunta falta de control durante el horario nocturno, especialmente en los exteriores de bares y discotecas. Se solicita a la Policía Nacional información oficial sobre los operativos planificados y ejecutados durante esta noche. La prevención de la violencia requiere acciones coordinadas de las autoridades y los propietarios.
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0: En la Concordia, dos aprehendidos con armas de fuego y presunta marihuana. La Policía Nacional aprehendió a dos ciudadanos durante un operativo ejecutado este domingo 2 de agosto en el barrio Emanuel, del cantón La Concordia, con el presunto delito de porte ilegal de arma de fuego y tenencia de sustancias sujetas a fiscalización. La intervención se realizó como parte de las investigaciones por un hecho violento ocurrido el día anterior. Durante el operativo, los uniformados interceptaron una motocicleta con características similares a la utilizada en este caso. Aquí el siguiente informe por parte de la Policía Nacional.
3: En efecto, registrado un evento de violencia múltiple ayer aproximadamente a las 23 horas 20 en la zona de diversión nocturna, en donde tres ciudadanos y una fémina resultaron abatidos lamentablemente. Procedimos en las líneas motorizadas a realizar varios allanamientos en el territorio. Y el resultado es que al momento tenemos dos sujetos aprehendidos, Jonathan G. y Marco C.
4: Todos mayores de edad.
3: 30 y 32 años de edad. Hemos levantado importante cantidad de sustancias sujetas a fiscalización, un arma tipo revólver calibre 38. Será sometido a pericias para relacionarlo con eventos de violencia en territorio. Y las líneas investigativas van a continuar para ubicar estas confrontaciones que resultan fragmentadas de la intervención a las economías criminales.
0: Hemos tenido mucha información en el ámbito local el día de hoy. Así que 12 de la tarde con 53 minutos. Así llegamos al cierre de Noticias 99. Gracias por habernos acompañado y por permitirnos ser parte de su día. Pero la buena compañía continúa aquí en la 99, la que te mueve. Enseguida llega Salsa con Cecilia Gómez a las 4 de la tarde. Block Music con Jayco DJ. No se despeguen de nuestra sintonía. Siga informado, entretenido y acompañado con la mejor programación que solo la 99, la que te mueve, tiene para usted. Que tengan un excelente día.
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Llega el momento salsero de la 99, la que te mueve. Buenas tardes, Ecuador. Buenas tardes, Santo Domingo. Ya estoy aquí, voy a complacerte y nos vamos a encontrar en

está listo para nuestra entrega salsera. Feliz semana para todos. Que este lunes sea extraordinario. Vamos a empezar la semana con actitud positiva. Tú y yo nos encontramos a través de nuestra página en Facebook, Cecilia Gómez en la radio. Actívate por ahí, corazón salsero. Déjame saber cuál es tu éxito favorito y déjame también tu nombre para que yo pueda saludarte. Hasta las 14 horas, descubre esta descarga salsera que trae.

encanta, me encanta tener esa energía positiva que tú me transmites a través de tus mensajes. Esto está empezando, siente la fuerza salsera. Tenemos buenas canciones, tenemos grandes artistas que uno a uno van a ir pasando por este programa. Disfrútalos, corazón.

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Estamos contigo, corazón salsero, empezando la semana, arrancando esta semana. Y como Dios manda, con mucha alegría, con esa fuerza que nos caracteriza siempre que tú y yo nos encontramos en Salsa con Cecilia Gómez. Voy a saludar a la gente que está hoy reunida en este programa y que está utilizando la página en Facebook Cecilia Gómez en la radio. Saludos para todos. Alicia Díaz está disfrutando de nuestra programación. ¡Feliz semana, Cecilia! ¡Qué buena la salsa! Pero por favor, aquí estamos siempre para escucharlos y para complacerlos. Está también conmigo Virginia Morales. Un abrazo para ti. Carlos Intriago, un abracito para ti. Me escribe también Elba Romero y me dice, ¿algo de Atrato River puede ser, Cecilia? Por supuesto que sí, la canción está lista para ti. Para ir más al azar, nuestro saludo. Gracias a Pablito Mendoza, que también se activa todas las tardes. Él está pendiente de este programa. Guacho Loor, esta mañana estuvo conmigo conversando, haciendo muchas sugerencias salseras para el día de hoy. Y poquito a poco esas canciones irán saliendo también en este programa. Muchas gracias a la gente que nos escucha en Babahoyo. Santo Domingo se mueve con la 99. Edwin Quiñones, un abrazo, muchas gracias. También tu sugerencia va a sonar dentro de un momentito. Las canciones nos unen, nos activan. Aquí se vale bailar, se vale cantar y se vale disfrutar de estos momentos salseros. Quería la gente la música de Atrato River y la 99. Los complace enseguida.

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hay canciones que nos activan y nos traen gratos recuerdos. Edwin Quiñones nos estaba escribiendo hace un momento y está activando el éxito de Antonio Cartagena. Buenas tardes, 1325.

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Oiga. Voy a saludarte dentro de un momento. Voy a activarme a través de Cecilia Gómez en la radio, nuestra

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Se siente la buena música, pero también la buena energía que tú tienes. Un abrazo, Darwin Rodríguez. María Sol Íñiguez también está conmigo hoy, gozona, salseando su lunes como tiene que ser. Ahí vamos, acompañándote en tus actividades. Buenas tardes, Jonathan Martínez. Franklin Gómez me escribe. Cecilia Gómez, que tengas una feliz semana. ¿Qué pasa, familia? ¿Qué pasa, Franklin?

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Buenas tardes, Santo Domingo. Buenas tardes, Ecuador. 13:41. Estamos juntitos disfrutando de este inicio de semana. Mientras tú estás activado, nosotros vamos muy cerquita de ti.

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Qué bonito momento cuando tú y yo bailamos en este programa, Corazón Salsero, qué sabrosura más buena. Tomaré tu mano dulcemente y te hablaré de amor mientras.

Bernardo Salazar nos está saludando en el programa, nos desea una gran semana. Lo mismo para toda nuestra gente salsera. 13:51, estamos ya muy cerquita de la parte final de este programa, pero tengo saludos para Giovanni López y también para Carlitos Herrera, activado conmigo. Florin Triago está pidiendo la música de Gracie. Por favor, Cecilia, actívame, amantes. Con gusto. Está sonando tu

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Muchas veces sin querer uno se enamora. No soy culpable, no soy culpable. Muchas gracias a todos. Lilian Burbano está activando a Johnny Ray para la despedida de Salsa con Cecilia Gómez. Mañana más, corazón salsero. Un besito. Te dejo activado, Ecuador. Te dejo activado, Santo Domingo. Hasta mañana.

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1: Como la crisis migratoria en Ceuta desató una tormenta política avivada por las redes sociales. La mayoría de las decenas de miles de migrantes que llegaron nadando al enclave español de Ceuta el jueves ya regresaron a Marruecos, escoltados hasta la frontera por soldados policías españoles. Pero el extraordinario éxodo masivo deja al menos 72 muertos, cuyos cuerpos fueron recuperados del mar entre flotadores y aletas abandonados. Los acontecimientos de esta semana sacudieron políticamente a Europa, poniendo de manifiesto una vez más las divisiones existentes en torno al delicado tema de la migración. Y dejan interrogantes sin respuesta sobre qué desencadenó la repentina afluencia, si las publicaciones en redes sociales que prometían un camino fácil a Europa simplemente se volvieron virales o si se trató de algo más deliberado.
0: Nacionales.
1: Daniel Noboa frena la consulta sobre el Consejo de Participación Ciudadana y Control Social. ¿Por qué dio un paso atrás y qué impacto tendrá? El presidente Daniel Noboa dio un paso atrás sobre la consulta popular para quitarle la función nominadora al Consejo de Participación Ciudadana y Control Social. Esta institución seguirá designando autoridades. Analistas políticos evalúan los motivos y las consecuencias. El Consejo de Participación Ciudadana y Control Social conservará su función de designación de autoridades a través de procesos públicos. El presidente Daniel Noboa retrocedió en su intención de consultar al país si quiere que esa función se traslade o no a la Asamblea Nacional. ¿Qué puede pasar ahora? No en estas elecciones, no, respondió el presidente el 31 de julio del 2026 durante una entrevista radial sobre si incluirá la pregunta de consulta popular para las elecciones del 29 de noviembre del 2026. Enrique Herrería, secretario jurídico de la presidencia, comentó a inicios de julio que el Ejecutivo tiene hasta 30 de septiembre para enviar al CNE su pedido de incluir la pregunta en las elecciones de noviembre, pero eso queda descartado con la declaración de Noboa.
0: Locales.
1: Ataque armado deja 4 muertos frente a una discoteca en La Concordia. 2 de las víctimas eran hermanos. Los atacantes utilizaron un fusil y escaparon en una motocicleta tras perpetrar la masacre. 4 personas fueron asesinadas en un nuevo hecho violento registrada pasada las 23 horas de este sábado 1 de agosto en los exteriores de una discoteca ubicada en el cantón La Concordia, provincia de Santo Domingo de los Áchilas. El ataque ocurrió en la avenida Simón Plata Torres y, de acuerdo con la información preliminar, fue ejecutado por sicarios que portaban fusiles. La ráfaga de disparos acabó con la vida de 4 personas. Los hermanos gemelos Anderson y Alexander Arteaga Vite, de 23 años, Jonathan Vladimir Custodio Tuapanta, de 32, y Joana Nicosta Cueva Torres, de 38. 2 de las víctimas murieron en el lugar del atentado, mientras que las otras 2 fueron trasladadas al centro de salud, donde los médicos únicamente confirmaron que llegaron sin signos vitales.
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Buenas tardes, saludos a quienes ya están en la sintonía de la 99 Te Mueve. A quienes nos escuchan en www.la99radio.com y en la aplicación La 99 Radio.

4:59. Mil gracias por tu sintonía. Saludos a quienes nos escuchan en www.la99radio.com y en la aplicación.

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5:06. Mil gracias por tu sintonía. Queremos saludar a Marco Godoy. Full sintonía. Feliz lunes.

5:07. Saludos a quienes nos escuchan en casita, con su móvil, en su oficina, en su lugar de trabajo, en su vehículo. ¡Súpale el volumen! ¡Feliz inicio de semana! Queremos saludar a María de la Libertad del Tuachi. ¡Full sintonía!

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1: Muere en una avalancha Nirmal Purja, el alpinista que conquistó las 14 montañas más altas del mundo. El cuerpo del reconocido alpinista británico-nepalí Nirmal Purja fue recuperado en el Broad Peak de Pakistán tras una avalancha que dejó al menos 10 muertos en la montaña. El Club Alpino de Pakistán informó este domingo que Purja fue hallado a unos 5.700 metros de altitud en una zona donde también se localizaron otros 3 cuerpos cuyas identidades no fueron identificadas o confirmadas de inmediato. La empresa Elite Expedición anunció el sábado la muerte del alpinista de 43 años. Purja nació en Nepal y fue miembro del ejército británico. Alcanzó reconocimiento internacional en el 2019 tras haber escalado las 14 cumbres más altas del mundo en poco más de 6 meses, un logro sin precedentes en la historia del alpinismo. Las autoridades pakistaníes confirmaron la recuperación de los cuerpos de otros 3 integrantes de la expedición, la estadounidense Mayoli Hayes, la omaní Nadira Halmed y el nepalí Purva Jamur Garud.
0: Nacionales.
1: Caso Progen. ¿Qué reveló Byron Orozco y cuándo continuará con su versión ampliada? El caso Progen investiga una presunta trama de peculado. En agosto se cumple el tiempo de instrucción fiscal en el caso Byron Orozco. Habló que Progen llegó primero a Loja. El caso Progen entra en la recta final luego de que el 22 de mayo del 2026 se dictara prisión preventiva para 19 procesados y otorgará medidas cautelares para otros 2. Desde entonces se contabilizan 90 días de instrucción fiscal y solo si se vincularan a más personas se extendería hasta 120 días. Sin embargo, de acuerdo con el desarrollo de esta fase, terminaría el 20 de agosto del 2026. Dentro de la instrucción fiscal se han llamado a rendir versiones a varias personas. Entre los más destacados están Celso Sánchez, quien el 10 de junio del 2026 rindió su versión ampliada. El 8 de julio del 2026, el ministro Roberto Luque acudió a la fiscalía, pero no dio mayor información, se acogió al derecho al silencio y no contestó preguntas.
0: Locales.
1: Mercado de la Concordia enfrenta crisis por falta de clientes. Comerciantes aseguran que las bajas ventas los obligan a cerrar locales, mientras cuestionan la falta de control del comercio informal y el incumplimiento de compromisos asumidos por las autoridades municipales. Las quejas de los comerciantes del nuevo mercado central de la Concordia son constantes. La escasa afluencia de clientes ha provocado una considerable disminución de las ventas, situación que, según afirman, les está generando pérdidas económicas. Aunque el centro de abastos fue inaugurado hace apenas 8 meses y evidencia varios locales cerrados, especialmente en la planta alta, muchos comerciantes han optado por abandonar sus puestos debido a la falta de compradores. Luis Toapanta relató que se vio obligado a cerrar el local donde vendía calzado en el segundo piso del mercado. Explicó que permaneció 4 meses en el lugar, pero las ventas nunca fueron suficientes ni siquiera para cubrir el arriendo mensual de $60. Hubo días en los que no se vendía ni para la comida. La gente no sube al segundo piso. La alcaldesa nos prometió realizar actividades culturales para atraer clientes, pero eso nunca cumplió, manifestó Toapanta, refiriéndose a la alcaldesa Sandra Ocampo de la Concordia.
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0: otra vez lunes. Esos fines de semana no duran en nada.
1: ¡Esa es los muchachos!
2: Estamos aquí, estamos, ¿qué tal? Un gusto saludarlos en Equipo 99 por la 99.3, la 99, junto al señor Ricardo Guerrero, al señor Giovanni, don Néstor Loaiza. Estamos el día lunes 3 de agosto. ¿Cómo pasa el tiempo? ¿Cómo pasa el tiempo? ¿Cómo ha pasado este año tan rápido? Ah, sin duda alguna.
3: Se le ha ido rápido, señor.
2: Sí, la verdad que sí, la verdad que sí, la verdad que sí. Aquí estamos. Se está jugando una fecha más del campeonato. Se está jugando porque todavía no termina.
3: Está bajito, creo, el micrófono.
2: Todavía no termina la fecha, la jornada. Hoy concluye en el estadio Rodrigo Paz Delgado. El equipo del señor Ricardo Guerrero tendrá que jugar contra el conjunto del Delfín de Manta. Así que empató Barcelona, perdió Emelec de local. Así que estas y otras novedades tendremos aquí en Equipo 99. Ya estamos saludando a nuestros compañeros, el Ricardo Guerrero y Néstor Loaiza. ¿Qué tal, Ricardo? Buenas tardes.
3: Buenas tardes, Jorge. Buenas tardes, afición deportiva. Ahí como que recién nos da audio el señor director.
2: Dele.
3: Muchas gracias, señor Nevares. Bienvenidos una tarde más a Equipo 99. Estamos ya aquí en la cabina de la 99 Radio, saludando con toda la gente que también está escuchándonos a través del dial. Si está en El Carmen, Quinindela, Concordia o Puerto
4: Quito, vea eso. Un besito para ti, mi amor.
3: Saludos a la guardientosa. ¿Está triste?
2: ¿Usted?
3: No. ¿Por qué va a estar triste, señor? No. Fin de semana.
2: Sí, tranquilo. Relajado. Tranquilo.
3: Más tranquilo que usted.
2: Lo vi de Ecuador, le llevaba usted, señor.
3: Sí. Estuvimos en la Copa de Ecuaboli, Jimena Toro 2026, estuvimos. Oiga, las mujeres juegan harto Ecuaboli. Conteste, va.
4: Ya, pues.
2: Más que usted.
3: Más que usted.
2: No, yo sí le hago el boli.
3: No, pero le juro que la derecha le damos, dos manos. ¿Ah, sí? Le dan y lo quedan rapidito.
2: No creo.
3: Basta que yo le diga. Así que saludamos a toda la gente que estuvo el día sábado en este evento Copa de Toro. Copa de Ecuador y Jimena Toro. Así que saludamos con el arquitecto del amor.
2: ¿Qué pasa? Está bien, sí. No salió para nada el fin de semana.
3: No.
2: Tranquilito.
3: Para nada.
2: Pero no se nota.
3: El sábado llegué a las 8 de la noche a la casa, ya ni ganas.
2: Ya no le dio ganas de salir. Porque usted es mona, usted pasa la calle.
3: ¿Qué es mona, señor?
2: Usted anda así, mona, va para acá, Medu. usted es de esa, señor Ricardo Guerrero.
3: No. Estoy tranquilito, señor. Le damos el paso, como le decía, al arquitecto del amor, al señor Néstor Loaiza. Bienvenido, con la elegancia característica de los lunes del señor.
2: Ahí está el enfoque.
3: Impresionante.
5: Hola, amor, ¿qué hace? ¿Pensando en mí? ¿O qué hace, pues, papacito? Cuente a ver.
6: Aquí empezando un lunes de Equipo 99. Bienvenidos a un programa más de Equipo 99.
7: Tengo para ti y para el pueblo también.
6: Para todos tenemos información. Venimos cargados no solo de elegancia,
3: sino también. Vino cargado hoy día.
6: Claro, como todos los días.
2: Mira tú.
6: Decíamos algo siempre cargado.
3: ¿Sí?
6: Sí, de energía y de cosas buenas. Así es.
8: ¡Sí, señor!
3: Bello.
6: Estamos cargados, como decía, de buena energía, buenas vibras, para compartir con ustedes en esta hora.
9: Saludos para Sebelinda.
6: Sebelinda y todas las demás que nos están viendo. Esta hora de programa que viene cargado de emociones, de cosas buenas, de buena vibra, sobre todo para todos ustedes que están al otro lado, bien sea de la pantalla, en su teléfono, en su dispositivo, o simplemente escuchándonos en su radio, en su vehículo, trasladándose a su casa, o sin hacer nada, o haciendo lo que les dé la tagana.
10: Pura sátira nomás, refrito de muñeco.
6: Así es, correcto.
10: Because it's nice.
6: Siempre y cuando usted sea feliz, siga viviendo su vida sin molestar ni hacer mal a nadie. Señor Nevares.
2: Así es, compañero. Bueno, más adelante juega su equipo, señor Ricardo Guerrero.
3: Se lo dijo, 19 horas, se enfrenta, recibe al Delfín de Manta.
2: Y esto de la andanza de técnicos que se van, que se quedan, que vienen.
3: Ya
2: que
3: el suyo se fue.
2: No.
3: Dentro de los.
2: No, es ya es un hecho que se queda.
3: Es un hecho. ¿Quién? Que se va. De
2: Farías.
6: No, no se va todavía.
2: No, por eso es un hecho
3: no
2: que se queda.
3: No se ha ido todavía.
2: No se va a ir.
6: Yo le dije que no se
2: va a ir.
6: Yo le dije.
2: Farías no se va a ir, el único técnico que ha cambiado su equipo.
3: No, se lo dije,
6: no se va a ir.
3: Pero dando gracias a Dios. Se acabó.
2: Ahora sí dice Núñez. Ahora sí dice Núñez que no sirvió para nada.
3: No, nunca dije que no sirvió para nada. Siempre he mantenido que me gustaba él como técnico, pero creo que perdió la comunión con el camerino.
2: Oye, ha pasado.
3: Y ahí sí, y me parece que eso está pasando en Barcelona también.
6: Eso pasó para mí, eso pasó hace rato.
2: Está roto el camerino, como se dice.
3: Sí. Lo tiene roto Barcelona.
2: Así es.
3: Sí.
6: Lamentablemente, Ya es un tema de equipo, es un tema de... ¿Puede subir un poquito más?
2: Sí, tranquilo, sí.
6: El señor y el mío están...
2: No, está, ahí estamos, debajo. Ahí está.
6: Solo el suyo está que revienta.
2: No, ahí está.
3: Un ratito, señor.
6: Solo el suyo está que revienta. Hable, pero ese es, ¿qué diferencia? ¿Se da cuenta? ¿Qué diferencia? Perfecto.
2: Venga, control está entonces. Oye,
6: no. El suyo está igualito, señor.
2: Sí, no.
3: Sí, ya le subí también.
6: Sí.
3: Vea, hola, perfecto. Sí,
2: el señor lindo. Es de las perillas.
6: Qué lindo, qué lindo.
2: El señor es de las perillas.
6: Sí, porque usted.
3: Hasta un día y vea, usted.
2: Es de gracias. Las perillas.
3: Usted está perdiendo en ese puesto no, y ni el volumen,
2: no,
3: ¿sabe?
2: No traje el menticol, la verdad que
6: Menticol soluciona todo aquí en esta vida. Hay que
3: decirlo. Un saludo.
2: Por interno.
6: Y su pana también, el que.
2: ¿Cuál? ¿No?
3: El que.
2: ¿Ah?
8: Tenemos una leve falla técnica.
2: No.
3: Vea eso.
2: Eres muy sabido, marihuanero, ¿no?
3: El inspirador. Tiene un pana que se inspira.
2: ¿Ah, sí?
3: Bastante. No, yo claro. Pregunto.
6: Sí, tiene.
2: Mira
6: inspirado,
2: tú.
6: Y a veces le sabe gritar.
3: Señor Nevares, qué impresionante.
10: No. Pura sátira nomás, refrito muñeco.
2: Oye, es increíble verlo. Macará bato tercero a las ubicaciones, ¿no?
6: Pero está haciendo una buena campaña.
2: Macará, Aucas.
6: Oiga, Aucas fue y parchilazos, ¿eh?
2: No, mira, retornó Norberto Araujo, regresó a la dirección técnica de Sociedad Deportiva Aucas.
6: Parchilazos.
2: Y gana.
6: Solo con un jugador.
2: Y se dio el tema de la ley del ex, como se dice, ¿no? Ayrton solo Preciado.
6: Con él, solo con Ayrton. No,
2: ahí está Ayrton
6: más.
2: Preciado, el que lo conocimos en Aucas, concretamente en Emelec, que
6: los
2: fueron sus mejores
6: momentos.
2: No
6: necesitaron más, la verdad. Suficiente con eso. No necesitaron más.
2: Golazos.
6: ¿Qué?
2: Golazos. Ahí están preciados. ¿Usted vio los goles de Aucas?
6: Le digo que.
2: Golazos.
6: Para mí me gustó mucho más el partido de Aucas con Melec que el de Barcelona Libertad. Qué aburrimiento de partido.
2: Leones.
6: Qué feo.
2: ¿Cuál decíamos que era el partido de la jornada?
6: Guayaquil City con Macará.
2: No,
6: Guayaquil.
2: Sí, Macará, Guayaquil City. Yo lo puse ese.
3: Sí.
2: Yo lo puse ese. Hubieron dos expulsados.
3: Yo decía que era Emelec Cuenca, me parece que era.
2: Aucas, pues.
6: Yo dije que.
2: Pero al final, por tradición, por historia, ¿no?
6: No, a ver, decíamos por momentos y todo eso, ¿no? Pero yo creo que al final le dimos el fútbol le dio
2: fue
6: la
2: buen partido.
6: Al señor Ricardo, porque fue un buen partido. Fue muy bonito ver un Aucas que. Un Emelec que no es que juegue mal o esté mal, es que ya no le sale nada al Emelec. Y Aucas, en cambio, tuvo un romance con el buen fútbol y con el toque, pero increíble ese partido.
3: Melé, compañero, no sé si escucharon las declaraciones de Nasuti saliendo de ya hacia el bus.
2: ¿La conferencia de prensa, ¿no?
3: No. Post-conferencia de prensa en el camino estaba la hinchada.
2: Pero ¿cómo recibió insultos a los jugadores?
3: A eso normal, iba, estaba normal, la hinchada.
2: Normal. Y cansada, la verdad que, o sea...
6: Cansa bastante, pero
3: hay
6: bueno.
3: Hay un hincha que empieza como a decirle, Tano, yo siempre te he hecho el aguante, que no sé qué, y se acerca. Y le dice, ¿por qué no Fragoso? Y le dice, ¿por qué no alineas mejor? Primero le pregunta. Y le dice, Nasuti, es lo que hay.
2: Es que la verdad, o sea...
3: Y después de eso le pregunta por Fragoso. Le dice, ¿y Fragoso qué pasa? No está para más de 40 minutos. Eso le responde al hincha y está grabado.
2: Nasuti.
3: De hecho, ¿sabe dónde vi esto?
6: Oye, y lo
3: en
6: más...
3: En el canal del señor Andrés Ortiz, él tiene el video ya colgado.
6: Lo más triste es, y lo vi también en un reportaje que decía que el revulsivo del equipo, o sea, el jugador por el que pone las esperanzas para que algo es la Yoya. Yo vi un jugador que ya está más retirado.
3: Fragoso es un jugador muy joven que no esté para más de 40 minutos.
6: Es triste, es preocupante.
3: Llama muchísimo
2: yo creo que ahí se equivoca, creo, Nasuti.
3: Es preocupante. Llama muchísimo la atención el comentario de Nasuti diciendo que Fragoso no está para 40 minutos siendo un jugador de 17 años. Yo creo que el tema físico no ha de ser, o sea, debe
2: está
3: pasar.
2: Bien Benedetto, ¿eh? que ya tiene 35 años.
3: Tú o sea, entiendes por ahí y el trajinar del fútbol y la edad
6: entiendo
3: y todo,
6: el cambio
3: pero...
6: de alineación en Barcelona, ¿por qué puso otra gente? No sé.
3: No está conforme con la alineación que planteó él.
2: Hoy, en horas de la noche o mañana más tardar, hay novedades en cuanto a la dirigencia. Ya dejaría el cargo el señor Álvarez.
6: Se van los Álvarez, queda
3: Álvarez
6: Barcelona,
3: y todo su combo.
6: Todos se van, todos.
2: Pero
6: solo
2: queda un señor Montalvo, que es parte del cuerpo dirigencial. Él va a quedar cargo. A ver, sí, va a quedar cargo él.
6: Adiós.
2: Pero ¿por qué no se llama elecciones? ¿Por qué no se llama elecciones?
3: El órgano regular debería ser así.
6: El
2: tema de los socios.
6: Quieren seguir todavía con algo, pero no.
3: Con algo de poder.
6: Sí, pero ya es mínimo, ya no. O sea, vamos a ver un cambio fuerte. Barcelona va a pasar por un momento bien duro en este momento administrativamente y se va a repercutir
3: en lo deportivo.
2: Oye, y Barcelona no es por nada, pero es el único equipo de los equipos de la costa que está sacando la cara, un poco la parte de la cara, se puede decir ya. Así. Porque mira que los dos otros equipos,
3: Costa, Manta
2: Delfín, Emelec y Guayaquil City.
6: Tú ves Barcelona evidentemente está haciendo un mal año de largo.
2: Mira,
6: porque
2: Melec,
6: tú esperas.
2: Melec se metió en el sector
3: los puestos.
6: Tú esperas Independiente, Liga de Quito,
2: y Barcelona.
6: Barcelona, así en ese orden.
2: Peleando los tres equipos.
6: Que estén los. O sea, tienen que estar uno, primero, segundo, tercero, así. Si tú ves así, en ese orden que te digo, tú dices, está bien el campeonato. Pero ya si ves que primero no está Independiente, primero algo pasa. Segundo, que ni Liga ni Barcelona estén ni segundo ni tercero, algo pasa.
2: ¿Hace qué tiempo no gana un título? Mira, Barcelona.
6: Barcelona estuvo un tiempo 2020 segundo y Liga estuvo
2: 2020.
6: Como
2: 2020.
6: Liga estuvo como quinto, creo, durante un tiempo. ¿Y qué pasaba ahí? Liga estaba mal.
3: Estaba mal.
6: Liga ahora está repuntando. Los dos ahorita están mal. Liga y para mí están igualitos.
2: Sí, ¿hace cuántos años no gana un título Melec?
6: Como hace mucho.
2: El último campeonato me parece que fue en el 2016.
6: Con Correa fue el último campeonato.
2: En el 2016 me parece.
6: Con Correa.
2: Ya 10 años me parece, si no estoy equivocado.
6: Pero bueno.
2: Y mira ¿dónde está el Club Deportivo?
3: 2017.
2: Ya, 17, ya 9 años. ¿Dónde está el Club Deportivo El Nacional?
3: Triste lo que, pues incluso con el Nacional, triste lo que acaba de pasar, acaban de reconfirmar la pérdida de menos 6, o sea,
2: de los 5 que tenía, creo que
3: le acaban de quitar 6, o sea, sepultado.
2: Es mejor que se vaya, es mejor que se vaya.
6: En la barrial
2: está. En lo que esté pasando esto.
6: Está en la barrial.
2: Es mejor que se vaya. Para que de ahí es que la gente, alguien que quiera hacerse cargo de ese muertito, como se puede decir así.
6: Ese equipo, pero duro es sin dinero, duro es, sí, duro es, duro, duro es.
2: ¿A dónde me iba con esto de que cuando ganó un título de Barcelona, qué tiempo pasado que Melec, el Nacional hace muchos años, estos equipos tradicionales del fútbol ecuatoriano, ¿dónde
6: qué
2: están?
6: Qué pena Nacional,
2: Deportivo Quito, o sea,
6: qué pena, equipos que acabaron por sus deudas. Y no,
3: el mismo Espoli.
6: Bueno, Espoli, al final.
2: ¿Sabes qué? Yo pude conversar con alguien de la dirigencia del Deportivo Quito cuando quedó campeón, vicecampeón del fútbol ecuatoriano.
6: Ay, eso era por.
2: En el año 2009 y 2010.
6: Por Chiriboga.
2: ¿Y sabe qué se dijo? No, después fueron otros señores. El otro señor presidente fue
6: el Chiriboga, el presidente de la
2: ¿Sabe qué se dijo? Lo peor fue salir campeón con el equipo. ¿Por qué?
6: Sobreendeudaron demasiado.
2: Por el tema económico, como tú dices, sobreendeudaron. Comenzaron a contratar jugadores que estaban por encima del presupuesto.
6: Pero de
2: y trajeron, por eso terminaron endeudados.
6: Ellos trajeron a Segundo Castillo de Inglaterra, pues, dale a serio.
2: Era un equipazo el Deportivo Quito. Tenía Michael Arroyo. Tenía a Elizaga.
6: Trajeron a Mulera, trajeron al otro uruguayo, al arquero de selección.
2: Carini.
6: Carini.
2: Pero eso después. Tiempo que quedó campeón, Donoso, que era figura en el Deportivo, en ese cuadro en su país, en Chile. Bueno. Era un equipazo y fue lo es lo que dice la gente, ¿no? Que es lo peor haber quedado campeón, porque sin duda alguna tú ves el presupuesto, estás por encima del presupuesto de los equipos.
6: ¿Su presupuesto el fin de semana cuál fue?
2: No, tranquilito en casa.
6: Pues yo le vi el viernes.
2: Tranquilo, en familia. Tranquilo en familia.
6: Su presupuesto el fin de semana fue como de jeque igual, ¿no?
3: Sí,
6: el
3: suyo. Siempre.
2: Usted vio en el verde ahí.
3: Sí, el señor trabajó el fin de semana.
6: Yo estuve ahí un rato nomás, sí.
2: No se sobrepasó.
6: No, de ahí deporte el sábado y el domingo.
2: Ah, hizo deporte.
6: Claro, ya sabes.
2: ¿Cómo quiere el deporte, el fútbol, el señor?
6: El fútbol no me quiere.
2: El fútbol no lo quiere, la verdad que no lo quiere.
6: La verdad que no me quiere.
2: Yo sí pregunto, ¿el señor juega? Le he preguntado a algunos por ahí. Así que bueno, 18 horas con 26 decirlo. Minutos.
6: Oiga, ¿y el presupuesto del señor el fin de semana cómo fue?
2: Dice que tranquilo.
3: Encaletado. Sábado todo.
2: Pero ya este trabajando. Fin de semana que viene ya le toca, ya se desata, ¿no?
3: Sí, sin duda alguna.
2: Ves, mira, o sea, es algo que inevitable, ¿no? Es algo que no se puede controlar.
6: O sea, que usted no le hizo al ceviche ni nada el fin de semana.
3: No, ni al asado, ni al fernet. No,
2: dele suave. Mire, le cuento una experiencia tan penosa por parte de mi familia. El día sábado, tenemos un grupo en común que jugamos los días jueves fútbol. Ellos tenían un campeonato, yo no fui en la Concordia. Ahí están dos primos, son hermanos.
3: Sí, me enteré hoy día.
2: Un primo estaba jugando, salió de jugar. Estaba sentado un rato, se tomó un poquito una cervecita, estaba una
3: lo habitual después de un fútbol,
2: un sol canicular.
6: Una hidratación.
2: Se sintió mal y se desplomó.
3: Paro.
2: Le dio un infarto.
6: Hijo de pucha.
2: Tuvieron que, por suerte, estuvieron ahí en ese campeonato. Para médicos, estuvieron bomberos, que jugaban en contra, estaban en otro equipo, pudieron auxiliarlo. Porque si no hubieran estado ellos. Lastimosamente se lo trajo en ambulancia hasta acá, hasta Santo Domingo. Ayer fue trasladado hacia la ciudad de Manta. Tenían que hacerle un proceso, ¿no? Cateterismo, tenían que hacerlo porque era complicado, no se podía hacer. gracias a Dios está saliendo satisfactoriamente. Se está ya recuperando. Es complicado, porque mira, te lo digo porque 45 años, tú no sabes. Y yo le preguntaba a la señora esposa, he conversado con mi familia. Él no ha tenido problemas
3: de salud.
2: De salud, o sea, el tema de corazón.
6: Imagínate.
2: Pero el corazón no te avisa, o sea, no. De un rato a otro.
3: Señor, tiene bien ejercitado el corazón.
2: ¿Por qué? Ahora con el yoga.
6: Sí, no, estoy feliz. Pero tengo que volver a retomar.
2: Ah, sí,
6: tiempo sí, no he dejado.
2: Anda tranquilito.
3: Ahora está tranquilo, su corazón sí. Está en reposo.
6: No, la verdad es que sí, me siento súper ¿sí? bien ahora. Sí.
2: Relajado,
6: súper
2: tranquilo.
6: Bien, súper bien.
2: Mira tú.
6: Súper bien. Y si pueden hacer yoga.
10: ¿Quieres muy bacán?
6: Sí, pueden hacer algo, ¿no? Porque.
4: Ya.
6: No, en serio, es otra cosa, otro nivel de experiencia.
10: Ya compórtate, sí, sí, sí. Loco, ya eres viejo.
3: A mí me llama la atención eso del yoga.
6: Deberíamos ir juntos,
2: Mira tú.
3: Gracias por hacer extensiva la invitación,
6: señor.
3: Sí, le invito,
6: la próxima sesión lo llevo, sí.
2: ¿Ah, sí? Es, o sea, se van juntos.
6: Sí, ¿Usted quiere también? Ir?
3: ¿No quiere venir?
2: No, tranquilo. Se van juntos.
6: Pero usted no quiere venir. ¿Por qué no quiere venir?
3: ¿No quiere hacer yoga?
2: No, tranquilo, estoy haciendo.
3: Póngase que sea una experiencia que le cambie la vida.
2: Cuando pádel por ahí.
3: Ahora, tranquilo. Mire, no, usted decía o sea, que no el pádel.
2: O sea, vayan a estar invitado nuevamente, vaya a estar invitado.
6: Ricardo, o sea, habla del pádel abiertamente.
2: Sí, lo digo.
3: No puede hacer yoga.
6: No creo.
2: Claro. ¿Y por qué habla del pádel? O sea, no le llama la atención al pádel usted. ¿Sabe por qué me llama la atención? Por el tenis, porque siempre me gustó el tenis. Pero no nunca lo practiqué, la verdad que nunca
6: pero
2: lo practiqué.
6: No tiene nada que ver.
2: Y ahora hay que la posibilidad, la oportunidad, lo estoy practicando el pádel. Y, o
6: pero
2: sea,
6: practique
3: tenis. ¿Ya se compró su pala?
2: No, todavía no compró la pala. No compró ahí, por ahí me presta.
6: ¿Y si jugamos tenis mejor?
2: ¿Ah?
6: ¿Y si jugamos tenis?
2: Claro, arme el grupo, vamos a ir a la cancha del Bellavista y ya se
6: ¿no? Sí, o si no en el rango, ¿cuál es se puede su... jugar.
2: También hay cancha, no la
3: ¿cuál es su piso, señor? ¿Arcilla?
2: Arcilla, soy bien. Fuerte es arcilla, sí.
3: Su fuerte es arcilla.
6: Vamos entonces a jugar.
2: El suyo, el polvo.
3: El polvo de ladrillo.
2: El polvo de ladrillo, sí.
3: Qué belleza.
6: Pero juguemos belleza. Entonces.
2: Claro que sí, arme dígale al señor Andrés Ortiz que.
3: Oiga, el señor sí, se pone las canilleras en las pantorrillas, tengo mis dudas de que pueda jugar.
6: ¿Cómo que se pone las?
3: Oiga, no. Así me lo rayan en el sitio donde laboramos.
2: El señor Guillermo capaz que le dice así, ¿no?
3: Que el señor ha ido a jugar fútbol una vez y le han dicho que se ponga las canilleras, pero que son para la parte de atrás. Y don Huevas, bien mandado. Se puso las canilleras en las pantorrillas.
6: Y es periodista deportivo.
2: No. ¿Cómo puedes tú hablar algo de fútbol? Comentar algo.
3: Por el señor Ortiz mismo.
2: O sea,
6: me
2: es increíble.
6: Preocupa esa situación.
2: No. Yo me imagino usted también preocupa. Lo mismo.
3: No, el señor se pone doble me media.
2: Doble micra, media, sí.
6: La media antideslizante.
2: Es puro equipo, dicen.
6: Bueno, al menos en equipo gano.
2: ¿Ah,
6: sí? Sí. En equipo gano.
3: Es el mejor uniformado.
2: Sí. Vamos a la pausa, compañeros. Vamos a la pausa y volvemos con el resumen de lo que está haciendo la jornada número 23, me parece.
3: Sí, señor.
2: 23 y volvemos con más de Equipo 99. Un abrazo.
6: Ya.
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2: Estamos de vuelta en equipo 99 por la 99.3, sí, la 99. Ahí sí, le gusta.
6: Aunque
2: ¿le gusta alto el micrófono usted? Ah. Alto el micrófono.
6: Claro, es que no quiero estar pegado. O sea, con tener una distancia perfecto. Perfecto, qué lindo.
2: Ahí
6: una
2: sí.
6: Distancia prudente, ahí se puede. Sí, se escucha
2: bueno,
6: bien.
2: Fuerte, 18:34 minutos. Sí, es, este, inició no la jornada el día viernes, Ricardo, así ¿no?
3: Así es, señor Nevares. Inicia con el Libertad ganando 3-0 a Orense. Sorpresiva victoria del Libertad.
2: Pero igual Libertad sigue en la parte baja, ¿no? De la tabla de ubicaciones. Sí. Con este resultado.
3: Sí, pero era un equipo que no venía.
6: Pero está
2: mira
6: fuera.
2: Que Orense.
6: Pero está fuera no del descenso. Ahí el rectangular del descenso es únicamente de equipos de la costa. Por si
2: cuatro equipos.
3: Sí, señor.
2: Cuatro equipos.
6: Seis equipos.
2: No, pero cuatro equipos de la costa.
6: Seis, papi.
2: ¿Cuáles son los seis?
6: Revisa la tabla de posiciones. Están seis.
2: No, señor. Costa. Están bueno, cuatro. Son bueno, Delfín, Manta.
6: Revise.
2: Está Emelec.
6: Está el City también. Revise.
2: City todavía no está ahí. Bueno, no forma parte
6: revise.
2: De
6: eso.
3: Ya
6: bueno.
3: Vamos a revisar.
6: Revise. Y
3: no se pelee.
2: Orense no es un equipo que tiene problemas económicos dirigenciales,
6: no,
2: pero
6: no
2: está bien futbolísticamente. Y no es que tiene un mal plantel. Mira, tiene a Ángel Mena, tiene
6: Parrales,
2: a Leder Caicedo, regresó, tiene a Parrales,
6: regresó, pero
2: a Rolando Silva.
3: Solo arquero. Hay uno que no es de la costa, señor Loaiza, técnico universitario.
6: ¿Cómo está ahora? Entonces me equivoqué.
3: Está
6: los cinco.
3: Onceavo Guayaquil City, doceavo Emelec, treceavo Orense, catorceavo técnico, quinceavo Delfín y dieciséisavo Manta.
2: Orense también está ahí.
6: Sí, pues. Están los seis de la costa. Pues.
2: Orense también. No, cinco lo dice, pero no sabe.
3: Solo faltaría Barcelona para que estén completos todos los de la costa.
6: Emelec. Ah, no, ahí está Emelec.
2: También está Emelec.
3: Emelec, sí.
2: También está Emelec.
6: Qué triste, ¿no? Para el fútbol.
2: Sí, el fútbol costeño.
6: Fútbol de la costa.
2: Sí, por eso te digo, mira.
3: Libertad se salva de esa, pero es Loja, no es costa, es de los no tradicionales.
2: ¿Muchurruna también está ahí?
3: Muchurruna está en el décimo puesto, está.
2: Pero están ahí pegaditos.
3: Está
2: salvado.
3: Está como pegadito. Diría Sakoto, al borde del
2: están
3: fracaso.
2: Están pegaditos. El presupuesto de estos equipos, ¿cuál es el más alto? Para mí, Guayaquil City.
3: Yo
6: del City, la verdad que no sé cómo hace para traer jugadores. Y mira que se ha llenado de jugadores.
3: El señor Miguel Ángel Lores, quien se encarga de eso aparentemente.
2: Pero no es un equipo tampoco que tiene problemas económicos.
6: No.
2: El
6: no,
2: City, no, no. Orense, pero no andan bien. O sea, por eso te digo, no es que tiene mal plantel. Mira, el
6: yo
2: City
6: no sé
2: se armó con Miller Bolaños, ahora con Romario Caicedo,
3: Dixon Arroyo.
2: Sí, eso lo decía.
6: Oye, no, Orense tiene dinero.
2: El que está, yo lo veo, es un hecho, el descenso del Manta. Eso es el descenso del Manta. Ya está
3: hay
2: complicado.
3: 10 puntos de diferencia
2: sí, es
3: entre
2: complicado.
3: El penúltimo y el último.
6: Manta y Delfín, gracias.
2: Los equipos manavitas, el equipo mantense.
3: Aunque le soy honesto, de el quinceavo al...
2: Es que están ahí.
3: Sí, hay 5 puntos
2: sí,
3: de diferencia.
2: No hay mucha diferencia.
3: Y está de hecho con la misma cantidad de puntos en noveno lugar, Libertad. No, perdón, décimo lugar, Muchurruna con 28, Guayaquil City con 28, Emelec con 28. Y el último, el penúltimo es Delfín con 23.
2: ¿Quiénes notaron en los goles de Libertad en triunfo ante el cuadro de Lorenzo?
6: Esto es un Gaby, el Gaby Cortés
2: hizo anotó.
6: Sí, un golazo le salió.
2: Lo está dirigiendo un colombiano ex técnico universitario, me parece, este equipo Libertad, luego a la salida del Pechón León, que se fue al Delfín de Manta. Y le está yendo peor con el Delfín, mira que... bueno, sí, creo que
6: no
2: se lo contrató más. Se lo contrató más para que lo logre salvar o sacar de esta
6: no sé
2: incómoda posición al Pechón León. pero no está yendo bien el Delfín de Manta.
6: Bonita la camiseta, Nevares.
2: Sí.
6: Me gusta.
3: A ver.
2: Me la luego el profe Carlitos Grueso.
3: Branda anotó a los 38, Cheré a los 45 y Gaby Cortés a los 82.
6: Ahí cuenta la historia de esa camiseta porque está.
2: No, me llevo muy bien con. Estamos juntos, estamos ahí con el señor Ricardo Guerrero. Me llevo muy bien con Carlitos Grueso. Hoy por hoy está en el Fluminense junto al señor Subeldía. Es uno de los pocos entrenadores ecuatorianos que se quedaron así, como asistente técnico de.
6: Y están casados, o sea, de por vida con Subeldía. Y Subeldía dice que si no fuera por
2: fue
6: él.
2: Fue quien nos dijo, fue aquí en Barcelona. Ahí
6: si
2: fue
6: no fuera por Carlito Grueso, dice Subeldía que no sería.
2: Y
6: no
2: han
6: sería
2: pasado, el único lugar que no lo acompañó Carlos Grueso fue en el Elche de España.
3: Porque no le permitía.
2: No le permitía la normativa, la regla.
3: Extranjero, sino era tenía que ser del club.
2: Sí.
3: Ese fue
2: de ahí lo acompañó
3: único,
2: en
3: todo lado.
2: Estuvo en Cerro Porteño de Paraguay, en Colombia, en algunos equipos, ahora en Brasil. Está ahí con ahora en Fluminense, que está haciendo una buena temporada.
6: ¿Será que el Carlos Grueso algún rato se anima a soltarse?
2: A ser un entrenador principal. Sí, le preguntamos eso. Y le han propuesto a él. Le han propuesto. Aquí lo tuvimos el año pasado.
3: Dijo que quería seguir aprendiendo.
6: Y lo veo bien.
2: ¿Puede aprender mucho más con Subeldía?
6: Yo creo que sí. Claro que sí. Y no es aprender de él, sino aprender juntos. Porque
3: juntos,
6: recuerda
3: exacto,
6: que están aprendiendo los dos.
3: Exacto.
6: No es que Subeldía le está enseñando.
2: Porque, ¿y qué otro técnico que, digamos, ecuatoriano que se ha quedado con un técnico extranjero como ayudante? Porque no ha habido más.
6: No.
2: Y no han salido técnicos ecuatorianos.
6: Y técnico exitoso, ojo, porque Subeldía no es cualquier técnico tampoco.
2: Claro,
3: no,
2: sí.
6: Eso tienes que decir.
2: Y los técnicos ecuatorianos, ya los últimos años, bueno, ya hace mucho tiempo que no brilla a nivel nacional y peor a nivel internacional. O sea, ya no. El único, el último para mí que salió al fútbol extranjero fue Carlos Sevilla Hidalgo, dirigiendo al Cienciano del. No, en Perú, del Cienciano de Perú.
3: Aguinaga también dirigió en México.
2: Pero.
6: No.
2: ¿A qué equipo dirigió Aguinaga?
6: Nada.
2: México.
6: Pero nada.
2: Me parece que fue parte del cuerpo técnico. De
6: no, sí dirigió un equipo, sí dirigió un equipo.
2: Dirigió acá a Barcelona, lo dirigió también, a Liga de Quito también.
6: También.
2: Pero no es que brilló, no, mira, no tuvo regularidad. Octavio Zambrano, sí.
6: Pero Nevares,
2: ¿te recuerdas a Octavio Zambrano?
6: En Colombia.
2: En Colombia fue técnico de una selección de Centroamérica, me parece.
6: Panamá, si no me equivoco.
2: Una de esas selecciones.
6: El Salvador.
2: Pero por ahí uno de los técnicos que se mantuvo más.
6: Y no se ha hablado nada de Carlos Grueso. No, nunca lo han mencionado en candidatos.
3: El único equipo que dirigió Aguinaga en México fue el Correcaminos de la UAT.
2: Pero mira.
3: En México 2014-2015.
6: Sí.
2: De ahí no había.
3: Barcelona
2: no había
3: 2011. Diga. San Luis también dirigió en 2012, sí. Barcelona 2011, San Luis 2012, Liga de Quito 2013-14, Correcaminos 2014-2015, Deportivo Cuenca 2015-2016 y el último paso como director fue en Liga Deportiva Universitaria en el 2016.
2: Para mí los técnicos, de los técnicos más exitosos del fútbol ecuatoriano, para mí es Carlos Sevilla.
6: Ernesto Guerra,
2: conjuntamente con
6: Sevilla,
2: Palillo
6: Garcés.
2: No, como entrenador no fue mucho. Carlos Torres. ¿Pero con qué consigo está Carlos Torres? No, pero más Carlos Sevilla. Fue campeón con Emelec, fue campeón con el Deportivo Quito.
3: Carlos Sevilla, sí. ¿Para Sixto Bisuete no es mérito llegar a la selección como técnico nacional?
2: No. ¿Principal?
6: Para mí no. Para mí no.
3: Pregunto.
6: Para mí no.
2: Pero por lo consiguió con el tema de los juveniles, el tema de los formativas.
6: Para mí hizo más Célico.
3: Yo hablo por el tema de exacto, pero Célico no es nacional, pues.
6: Estamos hablando de formativas.
3: De
6: no, pero si es técnico nacional, por lo que hizo en la selección.
2: Pero mira, un técnico contrario, haber conseguido un panamericano sería importante. Lo que consiguió con la. Existe un te consiguió con la selección.
3: ¿Qué le pasa?
2: ¿Qué anda viendo? ¿Qué anda con sueño? Anda con sueño. Acá lo está viendo Fabito. Dígale que mucho lo deja en el bar ahí el señor Ricardo, al señor Néstor Loaiza, que anda con sueño.
6: Saludo, Fabito. Pilas para el Rumi 500 esta semana.
2: Mira tú.
3: Mira eso,
2: 18 horas 500. Con 42 minutos. Siguió la jornada el día sábado. Ricardo, con los demás compromisos, Universidad Católica ganó, goleó a técnico universitario.
3: A ver, vamos en orden, señor Nevares. Primero fue Manta Mushugruna. Cayó el Manta, como era de esperarse. 2-1. Frente al equipo manteño. De ahí, como decía usted, señor Nevares, Universidad Católica, que a propósito de Universidad.
2: Así está.
3: Como decía, Universidad Católica.
2: Se quedó sin arquero.
3: Sin arquero. Ya no es más.
2: ¿Cuál es el motivo de su salida, Ricardo?
6: ¿Qué vino pasó?
2: problemas personales.
3: Personales y con la directiva, decía.
2: Pero supuestamente es problemas personales.
6: Personales, que, directiva y staff de la dirección técnica.
3: Del así equipo. Es, o sea, con todo el mundo tuvo problemas. Romo ya no es más el técnico.
6: Pero una pena. Eso, ¿eh? Sí.
2: No es más el arquero.
3: Una pena. Sí, perdón, ya no es más del arquero de.
2: Ya hace mucho que no venían tapando, porque uno sido por el que venía tapando es Lara, un guardameta ecuatoriano.
3: Puede ser un posible fichaje para Barcelona, Romo.
2: Pero lo tiene Contreras, ¿para qué?
3: Si se va
6: a Contreras se va, pues.
2: Si se va a Contreras, sí, a final de temporada, pienso yo.
6: Yo creo que no me extrañaría que vayan los dos al Barcelona.
2: No hay que sería ver, malo. Hay que ver qué pasa con la nueva dirigencia.
3: Yo por bueno, eso a ver. Le lanzo ahí la
2: pero Contreras dos veces
6: a
2: más
6: ver,
2: que.
6: A ver,
2: que
6: Romo, no, para mí. No, no.
2: Para mí sí.
3: Los dos son de no, selección y sí. De hecho, ver, el con Romo, Romo es el titular.
2: Los tres arqueros de Venezuela son Contreras, Romo y Baroja, un guardameta que ataja hoy por hoy.
3: Alain
2: Baroja, que tapaba en Delfín de Manta, ver, hoy señor, tapan el All World Ready de Bolivia.
6: El titular es este Romo.
2: No, el titular es Contreras.
3: No, ya los últimos partidos jugó, pero siempre ha sido Romo.
2: Los últimos partidos ha sido Contreras.
6: Para mí,
2: y el mejor momento ha sido, en la actualidad, hoy por hoy.

0: que si juega.
1: Azarías Londoño.
2: Londoño
1: no se va a quedar.
2: Me parece
1: no
2: que se es va un quedar. Delantero con unas condiciones.
1: Si no se queda el fútbol ecuatoriano en otro equipo, él se va a otro equipo. Sí, a México, sí, yo pienso que fácilmente.
2: Puede tranquilamente fácilmente. Ir. Azarías Londoño es un jugadorazo.
1: Pero mira, perdón que te interrumpa, mira el sí, scouting que tiene, que también, sí mira bien. El scouting que también tiene la Universidad Católica.
2: Es bueno.
1: Para escoger jugadores, o sea.
2: Por decirle, a mí me parece que ha hecho una muy buena campaña.
1: Mauro Díaz.
2: Mauro Díaz.
1: Mauro Díaz,
2: jugadorazo. También sí. Es un jugadorazo.
1: La verdad que sí.
2: Tiene, yo lo veo y me, a veces me llega a la memoria cosas que hacía Ezequiel Piovi en liga con este Cachiabue en cancha.
1: Buen jugador. Sí. Buen jugador.
2: Muy buen
1: un relojito
2: jugador,
1: en el medio
2: sí,
1: sector.
2: Sí, sin duda alguna. Siguiente partido, Aucas. Emelec recibía al equipo oriental.
1: Esto fue sábado, ¿no?
2: Los goles Preciado por dos.
1: Golazo los dos. De muy buena factura los dos.
2: Sin duda partidazo.
1: Y se disculpó de la hinchada de Emelec.
3: ¿Y qué más iba a
1: ser? Porque es un querido en la fanaticada, con la fanaticada eléctrica, agradecido con el equipo y de igual manera la hinchada es agradecido con el jugador por lo que dio en el cuadro millonario, dos golazos que le sirvieron a Sociedad Deportiva Aucas y él después dio declaraciones después del triunfo, fue la figura del partido de este compromiso. Él dijo, nosotros queríamos la vuelta de Norberto Araujo, sin duda alguna. Es un técnico ganador, un técnico que no se ha por vencido. Un técnico que le vino bien a Sociedad Deportiva Aucas.
2: Sí, ha hecho muy buena campaña Araujo donde ha estado, en los equipos que ha estado, y me parece que es el camino correcto para poder
3: sin lugar a dudas
2: escalando a un equipo de mayor trascendencia en nuestro fútbol o fuera del país, del resultado avala.
1: Si llegó a Aucas y está haciendo muy buena campaña, puede llegar a cualquier equipo.
2: Sí, sin duda.
1: Puede llegar a cualquier equipo, o sea, es un técnico sin duda alguna que está dejando mucho que hablar en lo positivo. Norberto Araujo, un ícono en Liga Deportiva Universitaria
2: de Quito. Pupilo de la escuela de Edgardo Bauza, tiene la misma metodología
1: es que él
2: de
1: lo trajo,
2: trabajo.
1: Él lo trajo.
2: La misma metodología de trabajo.
1: ¿Sabes dónde lo dirigía él? En Sporting Cristal de Perú. Así y ahí
2: es.
1: Lo trae.
2: Así es.
1: Ahí lo trae el fútbol ecuatoriano.
3: ¿Qué opinan de Pérez Estupiñán? Que dicen que el Milan no lo deja salir en este momento.
1: A la Aston Villa.
3: No lo deja salir.
1: Sí, pero no, el que lo quería era Aston Villa.
3: Ya estaba cerrado el fichaje.
2: Quería el entrenador. Que
1: el
2: ya lo
1: técnico
2: tuvo.
1: Rubén Amorín.
3: Estaba cerrado ya con el Aston Villa, con el equipo villano, pero no lo quieren dejar ir. Y lo que dicen es que lo van a evaluar en la pretemporada. ¿Qué opinan ustedes de eso? O sea, no es que no lo dejen ir para que se quede, o sea, lo quieren evaluar nada más. Pero ya, si no lo quieren al 100%.
2: ¿Para qué lo evalúan?
3: ¿Para qué? Para luego decirle, ¿sabes qué? Aguanta. O ¿sabes qué? No nos sirve, ándate nomás. ¿Y a dónde se van a ir si ya no lo quieren?
2: Exacto, ya no hay cómo ficharlo.
3: ¿Qué te diré? ¿Qué te diré? ¿Qué te diré? ¿Qué te diré?
1: ¿Qué te... Bueno, ¿y vamos... sabes quién es el entrenador del Milan? Rubén Amorín. Este técnico era del Manchester United. Él es el que no lo deja salir a
3: Pérez. No lo deja salir a Pérez.
1: Quiere dejarlo ahí en el equipo. Piensa que va a rendir.
2: Algo ha de ver.
1: Piensa que va a rendir.
3: Lo está viendo entrenar.
2: Algo ha de ver. El señor Pervis de Estupiñán, ojalá se afiance, que es una posición que le hace falta a la selección consolidar también. Así que esperamos que el señor Pervis de Estupiñán pueda afianzarse con el Milan o con el Aston Villa, donde sea que le vaya, pero que lo haga bien. Seguimos otra vez con la Liga Pro Ecuabet.
1: Día domingo, ¿no?
2: Sí, señor, día domingo, Independiente del Valle ganaba 1-0 a Deportivo Cuenca. Gol de Juan Riquelme Angulo a los 50.
1: Oiga, qué raro, este, ¿no? Va a ser el nuevo número 9 de la selección, pienso yo.
3: Ojalá.
1: Pienso yo, por lo que está demostrando un número 9 con estampa, porque eso de los 9...
2: Biotipo,
1: dice. Biotipo, como Agustín Delgado, Carlos Vicente Tenorio, buen jugador. Este es hermano del Tín Angulo, de José del Tín Angulo, que hoy, sí. Hoy el ex Independiente, que hoy está en el Manta.
2: Manta, así es.
1: Así que... ojalá que no por ahí se descarrile, ojalá que siga.
3: Que no haga lo mismo que el hermano, dice usted.
1: Se puede decir así.
2: Yo creo que con ese espejo y esa escuela que ya ha visto, no sería muy.
1: Claro, o sea.
2: Muy poco inteligente volver a repetir lo mismo.
3: Hay una noticia que dice que el Chelsea prepara 349 millones para fichar jugadores. ¿Cómo le queda el ojo?
1: ¿Y será que por Moisés Caicedo, por, digamos, tener la ahora a Moisés Caicedo como jugador ecuatoriano puede tener referencia de los jugadores acá del fútbol?
2: Claro,
1: de
2: sin duda alguna el radar está sobre
3: jugadores
2: de ecuatorianos.
3: Obvio que sí.
2: A ver, nos vamos obvio con el sí. Siguiente partido, señores. Macará le ganó 2-1 a Guayaquil City. En Ambato marcó Franco Pose a los 35.
1: Goleador del campeonato, ¿ah?
3: Lo dijimos.
1: El goleador del campeonato.
2: Les contó Edison.

0: Romero y otra vez Campana, la cuota pero extranjera.
1: No, ¿qué pasa con Federico Paz? ¿Sigue jugando en Macarao o no?
0: Sí.
1: Pero no ha notado, ¿no? Y es el jugador que era la figura del pero cuadro mateño.
2: Es la sota, es el...
1: Era el delantero.
0: Pero ahora está jugando un poco más retrasado.
1: Mira, sí, jugadores sin mucho... Renombre, sin mucho cartel. Ya. Y mira dónde está Macarao. Segundo, está tercero.
2: Ya, y mire, acá en cambio...
1: Su equipo, mira, está el Liga de Quito, MLE, los equipos tradicionales, los equipos grandes, el fútbol ecuatoriano.
2: Más que se buscan trayendo gente que
1: los Davidson, los Benedetto, los Klimowicz. Ahí están los Grifa, los Griffy, los...
2: ¿Qué? Ahí es la que le gusta a usted.
1: ahí está.
2: Feliz el señor de Mar.
1: 18 horas con el 50 sabido, minutos.
2: Ahí es feliz.
1: Estamos señor con de equipo 99.
0: Siguiente partido, jugaba su equipo, el
1: Bar... El empató. Un pésimo primer
0: Leones
1: tiempo.
0: Leones 1, Barcelona 1.
3: Un fuerte abrazo a toda la masa amarilla.
0: Está de capa caída la masa amarilla.
1: No, pero puedo sacar un empate, ¿ah? Que no es malo entre un equipo que está subiendo, como es Leones del Norte.
0: ¿Usted considera este punto?
1: Para mí es bueno. Para mí es bueno. No hizo
2: es
1: un buen
2: visitante.
1: No hizo un buen primer tiempo.
0: Le arrebataron dos puntos a Leones.
1: No hizo un buen primer tiempo.
2: Sí, cuando tú vas de visitante. Le quitas dos puntos a
1: y más aún a la sierra que a Barcelona. O sea,
0: a pesar de que dice que no fue un buen partido en lo futbolístico.
1: El primer tiempo fue pésimo.
2: Para mí.
1: Pésimo.
2: Para mí.
1: El no segundo después.
2: Yo no lo vi. O sea, lo estaba viendo y lo dejé de ver.
1: Vi el primer tiempo.
2: Le digo la verdad. Lo dejé de ver porque fue aburrido.
1: Oiga, es que el primer tiempo no fue un desastre, Barcelona.
2: No, y en el segundo tiempo.
1: Era una lágrima, la verdad.
2: En el segundo tiempo sí escuché con Oscar cuando entró Díaz y Benedetto.
1: Ya, fue otra cosa.
2: Lo dejé encendido, ¿no? Pero en la narración escuchaba que ya.
1: Sí, hubo un cambio.
2: Hasta el que narraba estaba emocionado por cómo estaban jugando. Entonces dije, no, pues ya el equipo está. Porque el primer tiempo del Manga está
0: más mejor. Basta.
1: Es complicado también cuando. No solo en Barcelona, ¿no? Yo te doy un ejemplo en los equipos. Cuando no es el técnico el que quiere los el que digamos contrata a los jugadores, el que arma el equipo en este caso.
2: Sí, pero en teoría sí, el equipo le dieron lo que pidió en teoría, ¿no? Digo yo.
0: Sí, le trajeron en teoría lo que aparentemente él pidió.
2: Y lo que él pidió se fue todo, prácticamente.
1: Lo pidió Benedetto más que todo, ¿no?
0: Se quedó, sí.
2: Benedetto se ha respondido. No, para mí se ha respondido.
0: En este partido, señores, marcaron Madero se puso en ventaja.
1: Golazo.
0: Leones
1: golazo.
0: A los el gol de la fecha. Minutos. Y Sergio Díaz, el paraguas.
2: Buen gol de Sergio Díaz también.
1: Sí, la baja.
0: Barcelona.
1: Y define tranquilo. Uno por uno fue
0: como usted, así, Madero.
1: Sin duda alguna, no hay que para qué apresurarse.
0: Usted, no, cabeza es que fría.
1: Sí.
0: Y Gumaros caliente.
1: Es así.
2: Sí, señor, yo le he visto jugar y es así.
1: Pelota al piso y defendiendo tranquilo.
2: Sí.
1: Es así, ¿no? No hay que para qué apresurarse.
2: ¿Por qué le voy a encamar a decir nada? No.
1: Sí, el señor sí que es así. 18 horas con 52 minutos empató el Bar Barcelona 1-1 contra Leones del Norte. ¿Eh?
2: Puedo hablar de la dulcería y todo, pero en el fútbol sí. Ahí no le puedo decir nada.
1: ¿El otro compromiso, señor, ya no hay más?
0: El otro compromiso es del día de hoy, señor Levan.
1: Juega su equipo.
0: Así es, ya tenemos alineaciones confirmadas. Liga
1: del fin de Manta.
4: Del Rey de Copas, señores.
0: Así es, del Rey de Copas. Esperemos esté alzando pelito.
2: Yo creo que Liga le va a pasar por encima, pero
0: no, ojalá. Crea, siempre le cuesta con Delfín.
4: No juega ojalá. Bien Liga, no juega nada Liga, no acelera.
1: Juega Estrada.
0: Ya le doy la alineación.
2: Ojalá por el bien de o sea, por ver disfrutar un partido chévere, el Delfín se entone un poquito con el pechón. Ojalá.
0: La clásica impronta de Liga ojalá. Y de sus últimos técnicos, un 3-5-2, tres centrales, o tres defensas, Richard Mina.
1: Perdón que te interrumpa, no son los últimos técnicos, porque esto lo viene practicando desde Gato Bausa.
0: Es la impronta
1: desde
0: de Fossati. Liga 3-5-2.
1: De Bausa.
0: Sí, es por eso le digo, la impronta y estos últimos. Vitamina no jugaba así, jugaba 4-4-2.
2: Al final, bueno.
0: Pero bueno, 3-5-2, alineación confirmada para Liga Deportiva Universitaria. Gonzalo Valle en el arco.
1: ¿Qué más?
2: Estoy esperando, estoy viendo la dimensión. Sí, atención.
0: Gonzalo Valle en el arco, Richard Mina, Ricardo Adé y Yerlin Quiñones lo pone como central.
1: A ver, Richard Mina.
0: Ricardo Adé y Yerlin Quiñones, dice aquí.
1: No creo.
0: Como carrilero, José Carabalí.
2: Ese de Quiñones
0: por izquierda, por derecha, Josué Cuero.
2: Ya.
0: Como cinco, Jesús Pretel. Por costado izquierdo, como volante, Juanse Rodríguez. Por derecha, Fernando Cornejo.
1: Debuta este Rodríguez, parece.
0: No, ya, ya jugó. Y en punta, la dupla, Janer Corozo y Michael Estrada.
1: ¿Qué pasa con Villamil?
0: Estaba lesionado Gabriel Villamil y Alvarado y está lesionado. Sebastián también.
1: González.
0: Sebas González estaba expulsado.
2: Ah, pues María.
0: Sebas González salió expulsado en el partido que debutó.
1: Quiero que ande el fin, por el bien del fútbol manavita, el fútbol costeño.
0: No,
1: pues,
0: no me sorprende.
2: No, no, yo quiero que gane el fútbol y para mí Liga está haciendo.
0: Por el bien
2: haciendo,
0: del fútbol, dice. No.
2: Para mí Liga está haciendo, o sea, como perdiendo un punto de alza ahora y estaría bien que siga ganando.
0: Le doy eliminación de Delfín.
2: Delfín sí me gustaría que también que gane porque pobrecito los manes están.
0: Delfín ya con un 4-4-2. Sí, señor. Brian Eras en la portería.
2: Viejo conocido.
0: Zúñiga, Medina, Bedoya y Rubio en la línea
2: Bedoya,
0: de zagueros.
2: Barcelona es católica.
1: Es el capitán del
2: nacional.
1: Equipo.
0: Dos volantes centrales, Morocho y Heredia por las bandas Reyes y Osaeta. Para dejar en punta
1: Ayunta.
0: A Ayunta y a Dani Luna.
1: Este va a debutar, me parece.
2: Oiga, ese Osaeta debe de volar, ¿no?
1: Sí, sin duda alguna.
2: Osaeta.
0: Sí,
1: sí. ¿Sabes quién está en el banco? Darío Aymar.
2: Ah, sí, Darío fue contratado.
0: Sí, Darío Aymar, así es, en el banco.
2: Ex Liga de Quito, rompió el vínculo con Liga y se fue al Delfín, ¿no? O sea, terminó su contrato, me parece. Y le dijeron gracias.
1: Está Álvarez, Periciolo, Luis Castro.
0: Uchiña.
1: Cárdenas, uno de Uchiña, Eric
2: primo.
1: Yepes.
2: Ese es su primo, Uchiña.
1: Ayrton Cisneros, Eder Caicedo, Carlos Vanguera, Hernández, Brian Hernández y Kevin Uchiña.
0: Usted lo dijo por su parte, la banca de suplentes de Liga es Villa Domínguez, Ederson Castillo, Gómez, Rudy Mina, Ortiz, Cristian Tobar o Alejandro Tobar.
2: Lo que.
0: Frangoy Zambrano, Daverson y Rodney Redes.
2: Oye, Pablito dice.
0: ¿Ah?
2: Ahorita dice que nos está escuchando desde la radio, que lo saludemos.
1: Ahí está.
0: Desde saludos, mi líder, le escucho desde la radio del carro trabajando. Dígales que usted sí juega. Entra para que le saquen roja nomás, juega saltando un partido.
1: Usted.
0: Y de ahí le manda un. Vea, también.
2: Contagioso así.
0: Se contagió mi tío, el señor Nevares.
2: No, acá el señor Nevares.
0: Y de ahí le manda una misiva al señor Nevares.
1: ¿Sí?
0: Sí. El pádel es para los suavecitos, señor Nevares.
1: ¿Ah, sí? Que lo practiquen, le digo. Para ver si le parece suave.
2: Palabras del señor Fabito.
0: Palabras
2: lo
0: mandamos.
1: ¿Sí tiene la contextura para jugar pádel, señor? Digo yo, ¿no? Sí.
2: No, el Fabito.
1: ¿Sí?
2: Sí, Fabito sí juega. Es arquero.
1: ¿Ah, sí?
2: Sí.
1: Mira tú.
2: Chilaver, Chilaver. En el Mundial, usted vio las publicidades del PUB, salía como Chilaver.
0: ¿Sí?
1: O a Chiriboga parece.
2: Sí, no.
1: Héctor Lautaro Chiriboga.
0: Sí, por Chilaver.
2: Y no, el señor yo tengo una foto con Infantino.
0: Sí, sí, sí, sí. Yo vi.
2: Con voy el a mostrar señor. La foto con Infantino.
0: Si no, este es de.
5: ¿Qué apellido de este gordito que Arroyo, ya Arroyo, me está Arroyo. Cayendo?
1: Ahí está Infantino, Infantino. Sí, clarito, clarito.
2: Sí, ahí está.
1: Dando. Oiga, es prácticamente un hecho que Ener Remberto Valencia Argentina. Va a quedarse en Emelec. Va a fichar por Emelec, Ener Valencia.
2: Infantino entregando la Copa del Mundo. Ahí está.
0: Al señor Loaiza.
2: Gracias.
0: ¿Qué alcances tiene usted?
1: Nada. Leonel Sousa firmó por el Millonarios de Colombia. Lo pidió Fabián Bustos.
2: Ya era visto.
1: Se
2: era
1: une
2: visto.
1: Nuevamente con Burray, conocidos en Barcelona.
2: Ya era visto.
1: ¿Qué más? Siguen anotando los ecuatorianos en el extranjero. De muy buena manera facturó Carlos Garcés.
2: Oigan, a Sudamericana, dos goles, de rodilla y de cabeza.
1: Y acá también, en uno de los clásicos del fútbol peruano, Cienciano, le ganó 2-0 al Universitario de Deportes. De muy buena factura el gol de él. Y también la
2: doble hat-trick.
1: Así
2: doble
1: es.
2: Hat-trick ha hecho la culebra.
1: Así es. Nos vamos, compañeros. Ha sido un gusto haberlos acompañado hoy, Afición Deportiva. El día de mañana estaremos con
0: sí,
1: mucho más.
0: ¿Viene mañana?
1: Sí, sí, claro que sí.
2: Mañana estamos religiosamente aquí, como siempre.
1: Ahí estamos. Nos vamos.
2: La pinta de lunes.
1: Un gusto. Buenas tardes. Chao. Buenas noches.
0: Enfóquenle la pinta. No lo quiten
1: la
0: todavía.
1: La pinta de lunes, dice. Mira. Un abrazo. Nos vamos. Chao.
0: Hasta luego.

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